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Son las 3. 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
0: Son las 4. 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
0: 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Son las 5. 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
2: Son las 6.
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4: Son las 7.
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0: jueves. Es jueves. Y antes estábamos al lunes y decíamos, pero qué rollo, es el lunes. Y nos hemos fundido la semana como si fuese agua, ¿eh? Amigo, que te bebes un vaso de agua bien fresquita y te sienta ahí de maravilla. Pues nada, nos hemos fundido la semana así. Las 7 y un minuto, ¿qué tal? ¿Cómo estáis, gozadero, gozaderas? Esto es La Liamos en La Gozadera hasta las 12 en punto de la mañana del mediodía, que llegue Silvia Abril. De momento, a ver el tiempo, madre mía, con las lluvias.
1: El tiempo.
0: Bueno, a ver qué pasa con las lluvias, inundaciones por todos los lados, madre mía, vaya caos. No estamos preparados para nuestro planeta, no estará preparado, ¿eh? No está preparado, al menos aquí en España. Buenos días, Aymet.
2: Buenos días. La presencia de aire frío en altura volverá a dejar hoy una jornada inestable en el sureste de la península y en Baleares, con chubascos y tormentas fuertes o muy fuertes y acompañadas de granizo a primeras horas en Baleares, Albacete, Comunidad Valenciana, Murcia y Almería. Especial atención a los litorales porque podrían darse acumulados importantes en poco tiempo y no se descarta que la intensidad de la precipitación sea torrencial, con cantidades en una hora de hasta 60 litros por metro cuadrado o 120 si son 3 horas. A partir del mediodía, estas tormentas podrían continuar, si bien menos intensas, y aparecer en los sistemas béticos. En Canarias se prevén cielos nubosos en la vertiente norte o poco nuboso en el sur, con una bajada importante de las temperaturas en el sureste de la península, aunque volverán a subir a partir del fin de semana. Soplará la tramontana en el Ampurdán y Menorca del este, en el resto del Mediterráneo y del suroeste, en el Golfo de Cádiz. En Canarias se espera viento de norte moderado con rachas muy fuertes en zonas expuestas. Es una información de
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0: Bueno,
3: la
0: pues,
3: que bailas.
0: Bueno, pues la que bailas. Vamos a ver si el tiempo afloja un poquito con las lluvias, sobre todo en comunidades, muchas comunidades.

empezado con este tema de Bola Z Tangana. Impresionante el tema de droga, droga, droga, droga, droga y el cafetito la de la mañana. El cafetito no tan cafetito, lo que os mole desayunar o toman a la primera hora de la mañana. Hay mucha gente que se toma un vaso de agua, dice. Bueno, nosotros subimos la radio, calentamos las mañanas como siempre en La Gozadera con esta. ¿Quién no se acuerda de este tema? ¡Súbeme la radio! ¡Buenos días!

Dice que tienen que venir los técnicos cada día. Bueno, saludamos a toda esa gente que vais a trabajar, los que estáis ahí en el curro, los que venís de trabajar, los que no, los que vais a ir, los que estáis en el coche, los transportistas también, sobre todo los transportistas, los de largo recorrido, los que estáis ya en el coche, el coche también, los que vais a la oficina, bueno, todo el mundo. La gente que también estáis ahí en la calle, en las fábricas. Madre mía, cuánta gente trabajando. Y los que trabajáis de tarde, que escucháis el programa por la mañana, o también en versión podcast, también tenemos. Y puedes escuchar el programa en podcast, ¿vale? Tenemos todos los modelos para que puedas escuchar los programas.

0: Bueno, pues está quedado claro más o menos el debate de la mañana. Tú eres de los que siempre eres un previsor y dices, o previsora. Dices, no, yo siempre llevo paraguas en el bolso de aquellos pequeñitos, que hay muy pequeñitos. Hay pequeñitos de aquellos que parecen como un monedero de estos de o un portagafas, ¿sabes? Un monedero de gafas. Bueno, que es impresionante que hay paraguas súper pequeños. O en el coche, o donde sea, da igual, donde lo lleves. O no, o eres que siempre te pilla fuera y dices, uff, yo siempre me mojo. Bueno, pues como estamos con la lluvia, pues es día de debate de paraguas. O también puedo sacar otro tema de lluvias, pero bueno. Este me parece lógico hoy, así nos reímos y a ver si nos mojamos o no nos mojamos. Mal tiempo, buena cara, ¿no? Pues vamos a reírnos un poquito, va. Y contarme si os ha pasado alguna anécdota con la lluvia también. No quiero decir desgracias, ¿eh? No quiero decir nada de estas cosas de desgracias, no. Sino anécdotas, alguna anécdota graciosa, ¿vale? Desgracias, no, por favor. Si no, pues yo no sé. Algo gracioso.
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rica mamá Juana, está rica mamacita, mamacita. Bueno, 7:22 de la mañana, vamos avanzando y ya con ganas, ¿eh? La gente ya dice, bueno, ¿abre líneas o no? ¿Abre líneas? Sí, hay media, abrimos líneas, hay media. Ya la gente está ahí como loca. Hay media, abrimos líneas, ¿eh? Estamos calentando la mañana ahí, que la gente vaya abriendo los ojos. Es que... Pero si yo llevo a las... muchos dicen, yo llevo a las 6 de la mañana. Oscar, te escribo desde las 4. Madre mía. Gracias. Gracias, gozadero, gozaderas. De verdad, sois la leche, como siempre. Rica.

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0: orden de llegada. Si uno me envía a las 3 de la mañana, le pongo el primero. El primero que me mande es el primero que entra. ¿Vale? Es que hay gente que luego me lo forme y dice, uy, yo te lo he enviado a las 7 y 5. Pues hay gente que me lo ha enviado a las 5 de la mañana. Sí, sí, hay gente que ya se levanta y ya me lo manda. ¿Vale? Y una de ellas es Vane, por eso casi siempre empezamos con Vane. Vane, buenos días.
1: Buenos días, Gozadero. Buenos días, Gozadera.
0: ¿Qué tal?
1: Buenos días, Osquita.
0: ¿Cómo estás?
1: Bueno, pues nada, vamos ya caminando para el coche. Madre mía, como se nota que jueves, estoy reventada.
0: Está reventada.
1: Bueno, pues quiero que me ponga la canción, la de Cuica, creo que se llama Cuica o algo de eso, que está
0: sí,
1: muy chula.
0: Sí, Cuica, sí.
1: Y nada, se la voy a dedicar a todos los gozaderos y gozaderas. Y bueno, pues le quiero mandar mucho ánimo a Dea, que ayer

0: mi niña lo pasó bastante mal en Valencia, llovió muchísimo.
1: Ay, es que Valencia,
0: se fue la luz, no podía hacer llamada. Buah, madre mía, qué angustia, yo también lo pasé súper mal. Haciendo videollamadas con ella, luego se fue la señal. No podía localizarla por llamada, se nos iba la cobertura.
1: Madre mía, madre mía.
0: Pero
1: vaya
0: bueno,
1: show, vaya
0: espero
1: show.
0: Que haya pasado ya todo. Estoy esperando a ver si qué me dice. Y nada, mi niña, que te quiero mogollón. Sabes que me tienes aquí para todo, lo sabes, que no te dejes sola en ningún momento, que estuve contigo. Y bueno, ya me contará. Y la verdad que ha hecho destrozos. Estaba ya Valencia, mandaba de vídeos y Valencia otra vez inundada de agua, daba miedo.
1: Es que yo no sé qué pasa en Valencia.
0: Era una cosa espantosa, vamos.
1: Madre mía, Valencia.
0: No entiendo.
1: Palo tras palo.
0: Pero bueno, ya está. Espero que haya sido ahí una mala vivencia de nuevo. Y ya está. Que nada, que te quiero mucho, mi niña. Y bueno,
1: ah,
0: no
1: sí,
0: sé si me está escuchando también Ana y Tere. Que espero que ellas también estén bien. Ya luego le preguntaré por privado. Y nada, Osquita, que me ponga esa canción y nada. Que la van a aportar después que te va a hacer por la metallita.
1: Metallita, venga.
0: Que te quiere, bombón.
1: Venga. Pues con Cuica empezamos, ¿eh? Venga, líneas abiertas ya.

0: gustan, Hugo, ¿vale? Lo de la sal de fruta no me gusta. Los helicópteros, ¿vale?
1: Mira, pues mira, te lo pongo aquí en el estribillo, va. Ya sabes que es de música urbana, pero te lo pongo que sea en el estribillo, ¿vale? Hay que venir al sur de Rafaela Carrá. Mira cómo suena.

0: pero triunfó esta canción muchísimo, ¿eh?
1: Deja, no lo pienses más, búscate otro más bueno.
0: La, la, li, la, la, la. Tenemos ya, tenemos a quién.
2: ¿Quién? Soy.
0: ¿Qué pasa?
2: A los buenos días, gozaderos y gozaderas. Buenos días. Oscar Pizarro, el dandy de la gozadera.
0: Buenos días.
2: Te espera.
0: ¿Cómo estás?
2: Oye, Osquita, hablando de música, tú sí sabes que hoy es el Día Internacional de la Música Country.
0: Pues sí, sí, pues, lo sabía.
2: Yo quería que me dieras y a ver qué opináis de esta música, esto que se pone el sombrero y la bota de cowboy. Pues yo la verdad que me gusta, ¿eh? A ver si me podrías poner una de esas, Oscar. Que tengáis buen día y, como digo siempre,
0: ¿os acordáis?
2: Estamos a jueves y esto se está poniendo chispeante.
0: Te la voy a poner un segundo, ¿os acordáis de esta? ¿Os acordáis de esta? Madre mía, también, ¿eh? ¿Quién hizo el bailecito? ¿Quién hizo el bailecito? Yo no lo hice nunca, este bailecito, ¿eh? De no rompas más mi pobre corazón. Yo no...

0: lo intenté una vez y me lié. Me lié. Madre mía. Se me cruzaron los pies, yo qué sé. Y dije, qué una liada que no veas.
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0: Bueno, me dice, buenos días, mi gozadero, vamos a por el jueves, que ya mismo tenemos otra semana ventilada y llega el sábado y veo a mi niña que pasa a verte, buenos días, dice, ole, qué ganitas tengo. Dice, Óscar, ponte el tema de Dichábate y se la dedicas a la jefa, que no veas la pobre, el susto que ha pasado anoche. Pues sí, ahí con la lluvia, la pobre se ha quedado aislada ahí con la M de la lluvia. Dice, con las tormentas en Valencia, mucha precaución a los valencianos, alrededores y gozaderos. Feliz jueves a todos y en especial a ti, mi mejor antidepresivo. Gracias, Berce. Oye, ¿cómo te fue? Ya me explicarás. Espero que bien. Bueno, y ¿quién hizo el bailecito y quién sabe hacer el bailecito este, ya que es el día de la música country? ¿Quién hizo el bailecito este y le sale bien? Lo quiero comentar, venga, también, aparte de lo del paraguas, otro debate, va, 619-010916. ¿Quién sabe hacer el bailecito y si alguien no lo sabe hacer o le pasó alguna anécdota también? Venga, otro debate en la mesa. Ir abriendo boca esta mañana aquí en la liamos, en la gozadera, en la gozadera.

0: más comunicaciones, 619-010916. Hola,
1: José Manuel. Buenos días, Osquita.
0: ¿Qué pasa?
1: Vamos, ¿estás? A darle marchazo, chiquillo, que es Wernes.
0: Claro, es Wernes.
1: Venga, para mi grupo de la 100%.
0: Venga, dale. Dale, dale. Dale, bulería, dale, bulería. Me dice, pues pínchate algo de Aaron Sevilla, que está genial. Es que Aaron Sevilla. Aaron Sevilla es Aaron Sevilla, ¿eh? Que por cierto, viene a Córdoba. Está en Córdoba de aquí muy poquito.

0: encanta que no, la bulería de Aaron Sevilla. Vámonos, vámonos, vámonos. Vámonos, que nos vamos, vámonos. Bueno, que nos vamos, que nos vamos, que no nos vamos hasta las 12. De aquí no me mueve ni el tato, ¿eh? Ni el tato, ni el tato. Díaz, buenos días, Díaz.
1: Buenos días, con el día, venga.
0: ¿Cómo estás?
1: Vámonos de Juanes, que mañana es viernes.
0: Eso digo.
1: Y no
0: yo.
1: Sé si que es peor. Y mañana hoy. Cago en la madre que parió.
0: Bueno, ¿por qué?
1: Saludito. Para toda esa gente buena de la gozadera. Gozadera 100%. Total.
0: Claro sí, ahí.
1: Leal. Real. Vámonos, Oscar. Ya sabes, ¿no?
0: Pre.
1: Cuando usted buenamente pueda, le da el play a mi tema.
2: Yo digo una.
1: Buenos días a toda mi gente.
2: Y ustedes contestan.
0: Venga, pues vamos ahí con Bonito Bonito. Bonito Bonito. De Tiago Navarro, Bonito.

0: levantarse cada mañana y sonreír, ¿eh? Sonreír, levantarse contento. ¿Qué tienes que ir a currar? Pues venga, una sonrisa. ¿Qué tienes que madrugar un montón? Pues otra sonrisa, ¿eh? Disfruta, disfruta del momento. Cada momento es bueno de la vida. Lo importante es contarlo, ¿eh? Bueno, lo guay es el finde, ¿no? Pero claro, trabajar hay que trabajar, si no, luego no hay pepis, ¿eh? Money. Es lo que nos ha tocado. Buenos días.
1: ¡Buenos días, Oscar Pizarro!
0: ¿Qué pasa? ¿Cómo estás?
1: Aquí que soy de Sillana Inglesa.
0: ¿Qué tal?
1: Y sí, anoche cené con mis hijos y con mi Manuela, aunque a las 12:30, 1:15 de la mañana, aquí.
0: Sí.
1: Salí de mi casa y estoy llegando ahora a casi llegar a Manchester. He tenido que parar la parada obligatoria. Estoy en Manchester. Creo que después de Manchester tiro para Glasgow, Escocia. Y llegaré mañana por la tarde y ya hasta el martes. Oscar, que te quiero un montón, que me das a jugar con nosotros todos los días. Y yo solo te mando un audio para no ser pesado. No me gusta ser pesado, que no me pesado. Y que te quiero un montón, canalla. Y mira,
0: pero si tú sabes que no eres pesado.
1: Una canción a la mente, la de la vaina loca, así una canción antiguita con ritmo. Y me podía, si me la podías poner, me ocupas de vaina de mosca. Que te quiero un montón, quiero a tu gozadero y gozadera, que lo paséis bien, que ya estamos a fuertes. Y Goti, que se te quiere coger, y al llanero, canalla. Venga, una hora poca, si te quiere, campeón. Y ponme la vaina y si me pasa después. Lo mismo me pasa después por aquí un ratito.
0: Claro que sí, pásate en este hombre. Claro que sí.
1: Respecto al debate, Oscar, de la lluvia. Hombre, aquí ya lleva una temporada, lleva sin llover mucho tiempo, que es muy raro aquí. Pero aquí nuevamente llueve casi todos los días. Paraguas no solemos utilizar, la verdad. Porque los abrigos y todo lo que tenemos son impermeables, zapatos impermeables, y con el abrigo estaba el pantalón, normalmente no utilizaba un paraguas. Pero por capricho, que si yo quería un paraguas de hecho de forma de tren, y el otro de dinosaurio, y no somos utilizados para agua, un abrigo bueno para la lluvia, porque aquí
0: todo aquí
1: se utiliza mucho el abrigo bueno para la lluvia y para agua, la verdad, ve llover y vea cómo es este un paraguas. Normalmente, cuando sale, está lloviendo y cuando está lloviendo. Por supuesto, Oscar, por supuesto, 14 grados y sí. Está lloviendo. 14 grados y está lloviendo.
0: Está lloviendo, ¿no? Está lloviendo. Es que ahí, claro. Ahí casi siempre está lloviendo. Bueno, gracias, Jesús, por tu comentario y

0: y me ayuda.
1: 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Son las 8. 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

0: impresionante con este Luna, ¿eh? También pedazo de gira que está haciendo Don Omar en España. Don Omar, el king del reggaetón, el perreo. Silvia, nuestra flaca, buenos días.
1: Hola, gozaderos y gozaderas.
0: ¿Cómo estás?
1: Osquita, cariño, guapetón, besito.
0: Un besito.
1: Juernes, ya estamos juernes y mañana es viernes. ¿Qué? El cuerpo lo sabe.
0: ¿Cómo lo sabes?
1: Bueno, Oscar, cariño.
0: ¿Cómo lo sabes que lo sabes?
1: Decir que respecto a lo del debate.
0: Sí.
1: Yo, madre mía, yo tengo uno, no, dos, no, tres cajones. ¿Vale? Enteros de paraguas pequeños.
0: Sí.
1: Y grandes, como cinco o seis. Mi marido trabaja en alquiler de coche y la gente se deja los paraguas ahí como, vamos,
0: a toneladas.
1: Como si fueran tickets de compra. Porque trabajan en el aeropuerto, como no se los pueden llevar, sí. No se les olvida, yo qué sé. Pero siempre que llueve, me pilla sin paraguas. Tenga tres o dos cajones de igual. Tengo de todos los tamaños, plegos, madre mía, ¿para qué? Otra cosita, venga, que se me va. Que nada, mucho ánimo a Valencia por donde ha caído esa agua tan tremenda. Que ha hecho tanto destroza.
0: Madre mía, si es que...
1: Quiero dedicar la canción a nuestra jefa, a nuestra Dea, cariño, jefa, mi amor, un besazo, un abrazo, mucho
0: jefa,
1: ánimo.
0: Jefa.
1: Que cualquier cosa sabes que nos tienes aquí y que sabes que si es necesario cogemos el helicóptero y nos vamos para allá.
0: ¿A que
1: sí, Hugo? ¿A que sí, Vane? ¡Llanero, todo!
0: ¡Con
1: nuestra jefa, guapa! Venga, ponme la de, yo tengo un avión, que me lleva a la bahía, que me dice mía, que me dice qué calor, vamos, ponme esa, pero la moderna, que esta canción la conozco yo por nuestra jefa. Un abrazo a todos, quiero un montón.
0: La de yo tengo un novio de Lola Índigo. Madre mía. Hey.

0: 619-01-09-16. Bueno, entramos en la hora de los pitufos. Vale, bueno, te van solicitudes de temitas así, subiditos de tono, ¿vale? A partir de las 2 de la mañana. Gaby.
1: Buenos días, gozaderos y gozaderas. Buenos días, Osquitar Pizarro. El Thor de la radio.
0: Es el Thor de la radio, ¿cómo estás?
1: Osquitar, vamos, que ya es jueves hoy. Hoy es jueves, señores. Ya mañana

0: último día de la semana y fin de semanica.
1: Eso.
0: Que bueno, hay ganas ya. El madre sábado mía. Toca moto.
1: Moto, moto.
0: Oscar, ponte la canción del cuenteo y se la dedicas a todos los gozaderos, gozaderas, a todos los grupos que hay por ahí, al Sina, al Mario, al Llanero, a la Vane, a la Dea, a la Tere, que hace mucho que no la escucho, a Ana la Diva, bueno, a todos y todas en general. Que he escuchado a la Vane que van a este fin de semana de Electro Latino, que se lo pasen muy bien, pero que muy bien,
1: pero que,
0: sean malos, que beban mucho y que lo nieguen todo después. Venga, señores, vamos.
1: Eso mola, eso mola, eso
0: al
1: mola.
0: Lío.
1: Al lío.
0: A sopla ahí.
1: Vamos al lío, Gaby. Gracias, gracias. Que pase un buen día. Que pase un buen día, campeón.

Buenos días. Nicoleta, ¿qué pasa? ¿Cómo estás? Muy buenos días, me dice. Hoy no me manda audio, ¿eh? Muy buenos días, te saluda Nicoleta con mucha jeta y mucha teta desde Pamplona. Dice, me gustaría que me pongas la canción de Suéltate el pelo de Tini. Dice, porque tengo un gran lío en mi corazón. Ay, ¿qué te pasa, niña? Dice, quería mandarle muchos besos a mi Merche de Barcelona. Ahí, mira, ¿verdad, Merche? ¿Cómo estás? Merche de Barcelona, que hace muchísimo tiempo que no sabemos de ella también, y su marido también, es verdad, Alfonso. Dice, para mí son como mi familia, cada día más unidos, para lo bueno, para lo malo. A ti te mando un abrazo y besos para todos. Dice, sobre el debate, dice, siempre hay que llevar paraguas, pero cuando hay agua fina me gusta mojarme un poquito. Ay, pues guay. Sí, está guay, ¿eh? A veces salir sin paraguas también está guay, mojarte y notar la sensación del agua ahí, que te cae el agüita en la cara. Y da igual, mojarte. Dice, Óscar, aconsejarme, dice, que tengo el corazoncito, dice, ni mal ni bien. Uy, espera un momento, se me ha ido. A ver, vale, ni mal ni bien. Llegó alguien del pasado y no sé qué hacer. Ay. ¿Qué quieres decir? ¿Que ha llegado alguien a tu vida del pasado y no sabes qué hacer? ¿Es eso lo que me quieres decir, no? Imagino. Pues no sé, a ver, si esa persona es muy importante y no te ha hecho nada

0: que es del pasado y dice que ahora mismo pues está más centrado o lo que sea y está más. Tampoco sabemos el motivo por qué se separaron, claro, eso lo sabemos, pero eso también tienes que ser tú. Si te hizo mucho daño, si no, si qué pasó, qué no pasó, claro, eso lo tienes que. Tienes que coger una balanza y hacerlo, pero bueno, nosotros te podemos aconsejar. Venga, mi gozadero, mi gozaderas, ¿qué le podemos aconsejar a Nicoleta? 619-01-0916. Bueno, la hora de los coles. Venga, los pitufos, ¿qué pasa? Los pitufos ahí, ¿dónde están? Tenemos a Mario. Hola, Mario, ¿qué pasa?
1: A lo bueno, buenos días, Quita.
0: ¿Cómo estás?
1: Vamos para el jueves, que ya estamos a mitad de semana.
0: Eso.
1: Mañana es viernes y no ves cómo nos gustan los viernes.
0: Ay, maravilloso.
1: Venga, vamos a mandar mucho ánimo ahí a la jefa. Por el día que pasó ayer, que no veas, vaya videollamada tuve ayer con la jefa. Eso fue impresionante. No veas, que no veas Valencia, macho. A mí que por favor, que la vida no... No me eche una novia de Valencia, Oca.
0: Que no me eche.
1: Por favor. Bueno, vamos con otro capítulo de radionovela Oscar Pizarro. El morning de las mañanas. Hoy quería saludar a todos los del grupo La Gozadera y a todos, a toda esa familia. Y sí. Me gustaría que me dedicara una cancioncilla de un cantante que yo pienso que no se ha escuchado en la radio todavía. Y tú sabes que a mí me gusta mandarte cancioncilla guapa. Mira, te paso el enlace. Y me la pone, Oscar, si puede, ¿vale? Venga, campeón, luego te mando otro audio.
0: Gracias, gracias, ahí. Madre mía, madre mía. Gracias, gracias, Mario. Dice que no me que Dios no me eche una novia valenciana ahí.
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1: Vuelve conmigo, que ya tiene un tiempo, pero bueno, me apetece escucharla.
2: Chula,
1: y nada,
2: sí.
1: Pues dedicártela a ti, Osquitar, a todos los gozaderos y gozaderas. Y hoy me la dedico a mí porque dentro de una semanita justa, pues sumo un solete más a mi vida. Así que nada, pues por todo ello, pues eso, la canción y a disfrutar del día. Y nada, pues eso, feliz día para todos.
2: Venga.
1: Que se os quiere mogollón y muchos besitos.
2: Muchas gracias. Ay, mi rubia de Manzanares. Ya no estáis de fiesta, ¿no? Ya no estáis de fiesta. Vuelve conmigo de Juan Magán.

0: ya tiene sus añitos, pero bueno, es un temazo, es un temazo. Más comunicaciones, 619-01-0916. Hola.
1: Buenos días, mi compañera. ¿Qué
0: pasa? ¿Cómo estás?
1: Bueno, qué de año, qué de DJ. Venga, y mi Silvia.
0: Ahí está.
1: Calaí con una de sin pena.

0: esta versión flamenca es la leche, la leche. Sin pena, sin pena. Tenemos a nuestra Goyi también. Buenos días, Goyi.
1: Buenos días, Oscar Pizarro. Muy buenos días.
0: ¿Cómo estás?
1: Guapísimo.
0: Gracias.
1: Soy Goyi de Miguel Esteban. Me encantaría me poner la canción en privado.
0: Sí.
1: Para dedicársela con todo el cariño a todo Miguel Esteban, a todos los oyentes, a toda la gente que cumple años. Felicidades. Un beso para Mary, otro para el Llanero, para Juani, para Terete, para Diego, para Mateo, para Jesús de Tierras Inglesas, a María José, a Nerea. Y quiero mandar también otro beso a Vanilla Portales, a Nicoleta, a la Rosa, a la Mari, a la Tere y a todas y todas del grupo de la quedada.
0: A todas.
1: Y a Hugo.
0: A todos.
1: Y a todos. Vale, Oscar.
0: Venga,
1: bueno, oye. Un besito de feliz jueves.
0: Venga.
1: Un beso. Feliz. Otro beso para mí, que soy Goyi de Miguel Esteban.
0: Claro que sí.
1: Bueno, besito. Chao, chao.
0: Un besazo para ti. No un besito, no. Un besazo, de aquellos enormes, enormes. Mira el Turizo vuelve en privado con Xavi.

bonita canción, Xavi, con el Turizo, Manuel Turizo, en privado. También me dice por aquí, Ezquerro, Ezquerro. ¡Ojú, ya! Yeah, me dice, ¡ojú, ya! Yeah, ella. Dice, Óscar, gozaderos, vamos a tope a por el casi viernes. Dice, ánimo a nuestra Deax. Dice, hay todos los sitios que han sufrido inundaciones. Ponme la canción de Caché Miao, luego vuelvo. Dice, un abrazo de tu amigo Ramón a su gozquerro. A sopla, chiquira, chiqui, chiquira, chiquira. Bueno, temazo que me pides, ¿eh? Café, café, café. Un cafetito ahora, ¿eh?

0: Hugo siempre la está liando, siempre la está liando. Madre mía, madre mía. En nada son las 9 de la mañana. Vamos al cole, a ver, hola.
1: Buenos días, chicos. Venga, alegría, que vamos para el cole. Lucas, Paloma, alegría.
0: Alegría.
1: Que vamos para el cole y mamá se queda ahí. Un beso muy gordo a todos.
0: Venga, Eladio, gracias. Gracias, Eladio, gracias. Bueno, los pitufos, venga, que os vais al cole. Os vais al cole ya mismo. Rosa, ¿qué pasa?
2: Hola, de nuevo, Osquita. A ver, te quiero pedir la de Soy una criminata de Kiko Rivera.
0: Sí.
2: O la de Kiko Rivera, la de Lola, ¿vale? La que le dedica a Lola, a su nuevo amor.
0: Lola, Kiko, Lolita, ¿vale? Lola.
2: Si puede ser, te lo agradezco. Y nada, para todos los gozaderos y gozaderas, y se lo quiero dedicar muy, muy, muy especial a la jefa. Jefa, no te digo que te quites el top, pero va para ti, ¿vale? Y para Llanero, y para todo lo del grupo, y para Sina, Pescadero, para Merce, no te conozco, pero bueno, para ti también. Y bueno, contenta para Nicoleta, con mucha jeta y mucha teta. Y para Goyi, para todos. Para ti también, para mi Paquito, déjate caer, pídeme un temita picante. Tengo ganas de un temita de los tuyos.
0: Picantona,
2: Paquito, que hay que ir calentando motores para mañana.
0: Uy.
2: A ver, por ahí.
0: Esto se pone interesante.
2: Mi niño. Bueno, yo te dedico este temita. El de Kiko.
0: Esto se pone interesante ahí, Madre mía. Rosa, ¿cómo te has venido arriba, hija? ¿Cómo te has venido arriba?

0: 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Y nada, son las 9 de la mañana. Las 8 en Canarias. Madre mía, nuestras islas. Saludamos a toda esa gente que nos escucha en las islas de todo el país, de todo el país. Jesús, buenos días.
1: Buenos días, con alegría, que estamos a viernes, que mañana ya es viernes, chiquillo.
0: Viernes.
1: Vamos con un temita guapo, guapo de los tuyos, Carlos. Tú me entiendes ya, ¿no?
0: Carlos. Venga, Jesús, pues te llamo Ignacio. Venga, Ignacio, hasta luego. Hasta luego. Mary, cariño, buenos días. Hola.
2: Buenos días. Gozaderos y gozaderas, aquí Mary desde tierras suizas.
0: ¿Cómo estás?
2: Bueno, Oscar, me estoy tomando mi último café de los tres para mañana pasar al cuatro ya. Pero bueno, lo vamos a llevar bien. Como le dije ahora mismo a mi hermana, ya en breve es la menopausia, ya me quito de preocupaciones. Pero bueno, hay que tomárselo con actitud y con un buen sonriso. Y para eso quiero que me pongas la canción de Safri Duo. Eso es una locura. Y mañana, como me voy de viaje, me lo voy a pasar en grande. Así que os la dedico a todos vosotros, gozaderos y gozaderas. Al llanero, ponle la que se quite el top, porque el día que el llanero se quite el top, cuidadito, hay que escapar.
0: Cuidadito.
2: Así que ese día va a rachar. Espero que estéis bien. Yo voy a seguir con mis tres hoy para mañana ya pasar al cuatro. Os quiero, bye bye.
0: Venga, pues mañana te felicitamos, ¿eh? Mañana es tu aniversario. Mañana bomba de... Mañana bomba. Hay que felicitar mañana a Mary de tierras suizas, que cumple sus 40 bombas. Ya ves, eres una chavalilla todavía, que hay que tomárselo así. Si nos empezamos a rayar con la edad, no sirve de nada, la verdad. Venga, Safri Duo con la bomba esta. Recordamos este clasicón.

0: tenemos más comunicaciones. 619-010916. Hola, y tenemos colegio. Hola.
1: Buenos días, gozadero y gozadera.
0: ¿Cómo estás?
1: Me llamo Avery.
0: Avery, ¿qué pasa?
1: Oscar, y me gustaría que me pusieran el rap de Campeones del Mundo de España. Despertar.
0: Venga, todo el mundo despierto ya, que hay que ir al cole, hay que ir al cole también.

0: Bueno. Mira.
1: ¿Qué le digo?
2: Pero habla bien.
1: ¿Qué le digo? ¿Qué le digo? Despertaste, vamos por el jueves. Buena canción de la country.
0: Maradona, sí. Qué bonito. Gracias. Besito, que pases un buen día de colegio. Feliz día de colegio. Ay, los pitufitos, ¿eh? La verdad, se os quiere, bonitos, bonitas.
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0: Eladio, ya te he puesto antes. Oiga, Eladio, no me decía lo mismo, ¿no? Imagino, me has enviado por WhatsApp e Instagram.

0: escuchábamos vuestra emisora al traer a los niños al cole, pero este curso no nos sintoniza. ¿Habéis cambiado la emisora en Málaga? No, Ruth, lo que hemos cambiado es de programa. Australia te desgasta, aguanta el soccer. Ya no está el despertar sus, ahora está la liamos en Gozadera. El dial, que yo sepa, en Málaga no se ha cambiado.
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0: Gracias, Ruth. Pero igualmente sí que hacemos la sección de los niños, ¿eh? Me podéis enviar al 619-01-0916 y pasamos los audios de los niños, claro que sí, les pinchamos también las canciones y los temas para los niños.

0: Camacho, gracias.
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0: Tenemos a la jefa ya por aquí, jefa.
2: Buenos días, jefe. Buenos días, gozaderos y gozaderas.
0: ¿Cómo estás?
2: Bueno, vamos a por el jueves.
0: Eso.
2: Que nada, que ayer muchas gracias a Mario y a Vane, que la verdad que Mario se comió un buen ataque de ansiedad mío. Y bueno, Vane también se comió el resto y ya me fui calmando poco a poco. Y nada, ya tenemos luz, ya tenemos cobertura y ya está todo ready. Así que nada, la verdad que felices, porque menudo malos recuerdos he pasado yo esta tarde noche pasada, la verdad.
0: Madre mía.
2: Así que nada, chicos, que muchas gracias a los dos, que se os quiere mucho, que sois increíbles, que nada, que muchas gracias por todo. Y nada, jefe, que te voy a pedir la canción de One Love, de Nach con SGDK, que nada, que sí que es verdad que necesito un poco de eso ahora mismo, es lo que necesito.
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4: Son las 9.
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0: así hemos inaugurado la segunda hora de programa de este jueves 17 de septiembre. 17 de septiembre ya, madre mía, nos hemos fundido el mes de septiembre ya. Madre mía, la liamos aquí en la gozadera.
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0: Cada mañana.
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0: Vale, ¿qué nos comentas? A ver.
2: Bueno, Osquita, pues escúchame, yo te quiero pedir la canción de Sara Pablo como hermana. Y se la voy a dedicar a mi jefa para darle ánimo. Vamos, jefa, que mañana es viernes, que mañana te tengo ya aquí conmigo. ¡Olé! Que ya pasa esa pesadilla. Vamos, mi niña, tú eres fuerte. Y bueno, me encanta escuchar a Gaby. Gaby, que se te quiere mogollón, que se te echa mucho de menos. No te preocupes, que me pegaré un baile por ti, que no te quepa la menor duda. Que a ver si te llamo, tío, que tengo que hablar contigo, quiero hablar contigo para saber cómo estás. Y
0: Gaby.
2: Bueno, Osquita, sé que has hecho otro debate, pero no caigo ahora, no recuerdo. No sé qué debate es, que estoy acordando, pero no sé. Y bueno, pues nada, que esta canción se la quiero dedicar a Dea. Y bueno, a Rosita también, que gracias Rosita también por estar ahí, mi niña, que siempre que tengo algo también está ahí apoyándome. Y nada, que me gusta mucho escuchar a Nicoleta, que la tengamos aquí. Y bueno, respecto a lo que ha dicho Nicoleta, yo creo que ella se refiere a alguien del pasado en plan amoroso. Entonces, si es así, Nicoleta, yo mi consejo es que según también esa persona, si te ha hecho daño o no te ha hecho daño, ¿vale? Tú siempre tienes que barajar eso. Si esa persona en su momento no te hizo daño, las cosas pasaron porque pasaron y no te hizo daño, o sea, perfectamente. Pero si es una persona que en su tiempo, en su momento te hizo daño, te lo hizo pasar mal, pues bueno, eso es lo que tú tienes que barajar, ¿vale? Y nada, que se os quiere mogollón, que le des caña a la radio y nada, Osquita, que la van entre portada y portada te va escribiendo. Un beso de se te quiere.
0: Venga, un besito, un besito. Pues vamos a escuchar el tema de Sara Pablos como dos hermanas. O como hermanas, se llama, mejor dicho. Venga, a las 9:08 de la mañana.

Nos entra la Rebecucha. Rebecucha, ¿qué pasa desde Tenerife? Me dice, buenos días, hermosos, carucho, me dice. Esto lo ha cambiado, ¿eh? Me dice, ¿me pinchas algo que me espabile? Dice, que sé que me conoces bien. Dice, ¿por qué me he levantado hoy con un sueño brutal, brutal? Dice, y voy a terminar llevando al colegio a los perros en vez de al niño. Ay, Dios mío, Dios mío. Me hace reír. Ay, Rebeca, gracias. Bienvenida a la gozadera. Claro que sí, venga, te voy a pinchar un temazo que te mola, que yo sé que este temazo siempre te ha molado un montón. Así que te mando un besito grande desde la gozadera para Tenerife y para ti,

0: Viajando por el mundo, viajando por el mundo. Para Rebe, escucha desde Tenerife.
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0: 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Bueno, ya se ha incorporado hoy. A los gozaderos, gozaderas. Gracias, gracias, Rebe, escucha. Y sé que le volaba esta canción siempre, Viajando por el mundo, de Manu Chao y Karol G. Temazo, temazo de Manu Chao y Karol G. Bueno, las 9 y 16. Silvia, buenos días.
2: Oscar.
0: ¿Cómo estás?
2: Venga, vamos. Eso,
0: vamos.
2: Ponme, por favor, la del teléfono.
0: Pip,
2: de Yandel, creo que era, y alguien más, no sé quién más. Y nada, se la dedico al grupo. Al grupo este nuestro que tenemos. Se la dedico a la Vane, a Dea, a Rosa, a la de aguacate.
0: El aguacate.
2: Vamos, a la Nicoleta. Guapa.
0: Estamos
2: menos. A todas. Y a todos también. A todos, sí.
0: ¿Dónde
2: está el teléfono de Redetor Antiguo? Que me apetece, que se note que es Juernes. Venga, vamos, que me voy de una fábrica a otra y ya terminamos sobre las 12. Como tú, Oscar. Un besito a la placa.
0: Venga, vamos allá. Venga, claro que sí. Sobre el debate, ya sabes. Deja tu mensaje en el 619-01-09-16. Deja tu mensaje. Y tú preguntarás, ¿pero cuál es el debate del día? Sobre los paraguas, ¿va? Hoy sobre los paraguas, claro. Como ayer pegó el diluvio universal. Y sobre todo en Valencia, que ha dejado huella. Madre mía, la gente de Valencia, mucho ánimo, ¿vale? La gente de Valencia, venga, un aplauso para la gente de Valencia, que soy unos campeones. Pero la maldita lluvia siempre tiene que venir, la maldita lluvia. Bueno, pues sobre el debate es, si vosotros siempre lleváis paraguas encima, o sois de los despistados, aquellos que dicen, ¡ay, madre mía, me deja el paraguas! Sois aquellos que lleváis siempre paraguas, aunque sea en el coche, donde sea, ¿eh? Pues ya está, ahí, dejadlo en comentarios, 619-010916.

Pues nos vamos con el teléfono. Teléfono, un perreo de aquellos antiguos. ¿Os acordáis de este temazo? ¿Quién no se acuerda de este tema de Wisin y Yandel? Bueno, pues, ¿tú eres de paraguas o no eres de paraguas?

eso era muy viejo. Eso se llevaba en los 90, ¿eh? Que entonces se llevaban a las líneas aquellas que te salían las chicas, ¿eh? Sí, sí, porque eran para chicos. Estas líneas, aquellas, las líneas eróticas. Entonces, madre mía, pues no ha llovido aquello. Y luego te veían las facturas y te venían las facturas que te decían tu padre, ¿eh? O tu madre. Bueno, y los padres también, los padres lo hacían también. Madre mía, pues no habían follones familiares allí. Las líneas eróticas eran entonces. Hagamos el abono por el teléfono de Héctor, el Fader y Wisin y Yandel. Madre mía. Bueno, Cristo de Fuenlabrada me dice: buenos días, gozaderos. Quisiera que me pusiera la canción del tema de la rubia. Remix de Omar Montes. Vamos a por el lunes. Cristo, ¿cómo estás, niño? Espero que bien, que estés genial ahí.

0: Dani, desde Córdoba, DHL, buenos días, Dani.
1: Muy buenos días, Oscar. Aquí Dani, DHL, Córdoba.
0: ¿Qué tal?
1: Quisiera pedirte hoy la canción de Pega de Más, de Roberto Ferrari. Y dedicársela a todos los gozaderos y gozaderas, al grupito y a ti, que nunca tampoco te digo nada. Un abrazo enorme.
0: Gracias, Dani. Un abrazo. Pégate Más, de Roberto Ferrari.

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0: La que bailas. ¿Cómo nos gusta la que bailas? La que baila, la que bailas. La que bailamos cada mañana, la que bailamos aquí. 9:31. Justo en el ecuador del programa. Ahí quedan 2 horitas y media. Nos hemos fundido 2 horitas y media. Así que, venga, seguimos, seguimos. Gozaderos, gozaderas. En media hora, la nueva sección que inauguramos la semana pasada, Pecando y Gozando. Madre mía, madre mía. Que viene calentito, que viene con bocinazos. Que viene con unas confesiones tremendas, pero siempre divertidas, ¿eh? Con nuestra jefa. Ahí está la jefa. Coordinándolo todo. Así que, madre mía, madre mía. Pecando y gozando a partir de las 10, ¿vale? Vosotros sois lo que los jueces, los que decís es pecador o pecadora. Mary, ¿qué nos cuentas? A ver, ¿qué nos cuentas?
1: No, Oscar, yo en lo que menos pienso es en la edad, eso te lo puedo asegurar. Ya lo sé, que soy hecha una chavala. De hecho, me dicen los amigos de mi hijo mayor cada vez que voy a Galicia de vacaciones.
2: Sí.
1: Claro, yo solo voy a Galicia en el verano. Sí. No vuelvo a pisar más Galicia,
2: sí,
1: porque los vuelos están muy costosos. Y es en el único momento que tengo 3 semanas de vacaciones. Uh-huh. Le dicen a mi hijo mayor, joder, tu madre cada día está más buena. Es la mami MILF. Así que yo no me rayo por eso.
2: Por eso, por eso.
1: Y me da igual que sean 40 como que sean 80. Yo vivo igual. Nicoleta, esto es para ti. Lo pasado pisado y el presente de frente. Así que el pasado pisado.
0: Toma ya, gracias, gracias, Mary. Gracias, Mary, gracias, gracias. Claro que sí, claro que sí. Venga, mi José de Cádiz. José, buenos días.
3: Buenos días, Oscar.
0: ¿Qué pasa?
3: ¡No, qué juernes!
0: ¡Qué juernes!
3: Que para mí es otro día más de la semana, pisa que yo trabajo, sábado y el domingo.
0: Sí.
3: Oh, sí, Carri. Pues bueno, mando un saludito por ahí a mi mujer, mi niño.
0: Sí.
3: A mi compañero Andro, el perro. Al grupazo de la 100%, al Jacinto, al Día, a José Manuel, a la hierba, al tío del patín, a la anda. Yo qué sé, picha, si me pongo a decir nombre a la puticornio, yo qué sé, picha, un día de este. Y a ver, me puede poner la canción de Maca, Lo Justo.
0: Venga.
3: Vale, porrita mía.
0: Claro que
3: vamos
0: sí.
3: Vamos a levantarnos.
0: Temazo, temazo, temazo.

zonas afectadas por las lluvias y sufridas. Y mucha atención por estar... Por las que están por venir por la costa, dice, por favor, tengan mucha precaución, ya lo saben, un momento, ya lo saben, sentido común y no arriesgar, gracias. Dice, por Enero Cruel y Juan Magán, si no lo has puesto, os la dedico a todos, mil gracias por todo, eres un crack forever, Pizarro, muchas gracias, muchas gracias. Uy, no sé qué había pasado con la pantalla, se me había ido, lo siento, Pini, lo siento. Lo vuelvo a leer porque la pantalla se le había ido la pelota, ¿no? A veces se me... Bueno, da igual. Primero quiero mandar un mensaje de apoyo para todas esas personas y zonas afectadas por las lluvias y sufridas. Mucha atención... por lo que están por venir en la costa, por favor, tengan mucha precaución. Ya lo saben, sentido común y no arriesgar. Gracias. Por el tema de Enero Cruel y Juan Magán, si no lo has puesto, os la dedico para todos. Mil gracias por todo, crack. Un abrazo, forever Pizarro, forever Pili. Ahora sí. Ahí, a veces las pantallas te hacen malas jugadas.

0: vamos a decir de este tema que ya no sepas, ¿eh? Juan Magán de Beat y un servidor que se marcaron este pedazo de tema que ya tiene un año y pico y que... Bueno, qué letra. Paco, buenos días.
1: Buenos días, Oscar. ¿Qué pasa? Le voy a hacer caso a la señora.
0: Venga.
1: Y le dedica una canción. Y buenos días a todos los gozaderos y gozaderas.
0: Claro que sí.
1: A ver si le pone una canción de Omar Montes, que a ella le gusta mucho.
0: Venga, una de Omar. Pues te... Vamos a poner la de Goteras con el Tito JC. Está genial esta canción. Goteras.

0: goteras. Esta gotera, mira, nunca mejor dicho, goteras. Madre mía, vaya. Vaya tarde noche que nos dio ayer el agüita, ¿eh? Semana pasada nos ha hecho. Nos ha hecho la maldita agua. Buenos días, Rubén.
1: Hola, buenos días, gozaderos. Quiero mandar un saludo a mis dos compañeros que les tengo un aprecio y un cariño increíble, a mi pequeño Chichulín y a mi pequeño Cocomelo. Y muchas gracias.
0: Chichulín.
1: Quiero también decirles que ya mismo nos vemos en Trasa. ¡Un saludo!
0: ¡Saludo!
1: Buenos días, gozaderos. Buenos días, Oscar.
0: ¿Qué pasa?
1: Muchas gracias por el saludo. Quiero dársela a mis dos compañeros, Cocomelo y Chichulín.
0: Venga.
1: Porque son fantásticos. Y quiero decirles que ya mismo nos vemos en Trasa. ¡Un saludo!
0: ¡Saludo!
1: Y a ver si me podrías poner la canción de Melendi. La calle de la Pantomina, por favor. Se la quiero dedicar también a Ivancillo de Bea, alias el Cabeza Polla.
0: Ojalá, venga ahí. ¿Y cómo lo sabe? ¿Cómo lo sabes, eh? Madre mía, madre mía, madre mía. Buenos días, hola.
2: Bueno, Oscar, muy bueno, Oscar. Aquí desde Tierras Inglesas ya vamos de vuelta para el puerto. Tengo 5 horas por delante.
0: Sí.
2: Y ya no han descargado la calle, ya vamos 5 horas por la ya pronto. Para. Yo hoy como en casa, puede ser como en casa, son las 8 de la mañana aquí y ya como en casa. Ponme, Oscar, esa de fuego, la de una vaina loca de fuego, ¿vale? La de fuego.
0: Ah, esta vale, loca, vale, vale, una vaina.
2: Esa, que antes era triste equivocada.
0: Vale, vale, vale, una vaina loca de fuego. Ponme vale,
2: la
0: vale,
2: nueva
0: vale.
2: De Lorna. Toma ya. Vámonos, Oscar, ¿te quieres?
0: Venga, una vaina loca de fuego. Vale, vale, vale, vale, vale, vale. Esto me habías dicho una vaina loca, pero no me habías dicho el artista, claro. Tenía mil de una vaina

0: loca, loca, loca. Loco, nos volvemos nosotros cada mañana aquí hasta las 12. Luego, a las 12, nuestra más, más titán de las titanes, Silvia Abril, con Actívate, de 12 a 2, ¿eh? De 12 a 2. Las mañanas más potentes, las mañanas más bestias y más urbanas en la gozadera, en la gozadera, la gozadera. Bueno, pues Sina, nuestra Sina, también lo tenemos por aquí. Hola, Sina.
1: Buenísimos días, Osquitas, mi niño. ¿Qué
0: estás?
1: Tal, gozaderos? ¿Qué tal, gozaderas? Soy Sina, Sina el pescadero, vuestro amigo bachicharachero. Pues nada, hoy solo creo que voy a poder mandar este audio porque estoy más liado que la pata a un romano. ¿Sabes? Tengo más trabajo que el fontanero del Titanic, o sea que hoy no creo que pueda mandar más audio. Así que voy a mandar el chistecito mañanero de vuestro amigo el pescadero. Salva, hoy van a ir sobre cacas. Dice, oye doctor, ¿me puedo bañar con diarrea? Dice, hombre, si es abundante, sí. Oh, dice, bueno, ¿tú sabes cómo se dice diarrea en portugués? Cataratas do traseiro. Y en japonés, kagasawa. Y en africano, abunda la caca. Bueno, señores, un saludo muy sincero de vuestro amigo el pescadero. Ya sabes, Mari, tu subnormal te ama, aunque discutamos alguna vez, te ama con locura, ya lo sabes. La niña de mi vida. Y nada, a ver si hoy te voy a pedir,
2: amamos,
1: pues ya
2: Mari,
1: sabes, mi canción estrella, la de siempre, la de Moving to the Sun. Y se la dedicas para todos los gozaderos, para todos los gozaderas, para ti, Osquita, que eres más grande, cago en 10.
0: Gracias,
1: que eso, tú que un abrazo, señores, nos vemos. Y se os quiere a todos.
0: Gracias, Sina, y que siempre nos hace reír con sus chistes, sus cositas. Mari, que te queremos, Mari, que hace un montón de tiempo que no sabemos nada de ti. ¿Dónde te metes?

0: Vamos, también mi canario. ¿Qué pasa?
1: Ya lo saben los del grupo ITES.
0: ¿Qué ha pasado? Nada, espera un momento, a ver.
1: ¿Qué pasó, mi Oski? Aquel canario de Carpebú está más malo ayer. Uf, no voy a decir de qué, pero ya lo saben los del grupo ITES. Y nada, me pones la del Hincho, la de mi ex.
0: Venga.
1: Y pues para todas mis ex, que son unas cuantas ITES. Gallo, y un abrazote para todos los del grupo. Y para ti, ¿vale, mi niño?
0: Venga, pues ya está, claro que sí. A ver, y me decías algo más, por eso.
1: Yo el paraguas lo llevo fijo, Oscar. Ahora cada uno que lo pille como quiera.
0: Madre mía, qué malo eres.
1: Yo no, porque soy canario, ¿qué paraguas voy a llevar a mi niño?
0: Por eso.
1: El que llevo entre las piernas.
0: Sí, de verdad.
1: No, venga, un abrazote.
0: Venga, un abrazo.
1: Cosas de canario, ya sabes tú, ¿no?
0: Sí,
1: mi cielo.
0: Ya tú sabes.
1: Un abrazote.
0: Ya tú sabes. Mi ex, el Hincho. Sonando en Gozadera, aquí en Aliamos.
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0: no.
1: Hincho, lo hincho. Bueno, también me dice Oscar, José Manuel me dice, José Manuel Pérez Prieto me dice, Oscar, a ver si me puedes poner la canción de culo con caca. Dice que tengo un compañero con un virus que le viene como anillo al dedo. Madre mía, madre mía. Bueno, pues nada. Madre mía, que está malito, ¿qué? Mario.
2: Oscar, cariño.
1: ¿Qué pasa?
2: Hola, buenos días otra vez.
1: Madre mía, qué personajes.
2: Venga, vamos. Me gustaría dedicarle aquí una cancioncilla guapa aquí a mi primo Alex.
1: Sí.
2: Vamos a terminar aquí hoy con las manos, que madre mía. Y para tocarnos la churra. Pues bueno, ponos la cancioncilla de Sincero, de SFDK. O primo, la de Madringa de Nauch.

0: La he escuchado. Ponlo la de Madrid, de Nat.
1: Venga,
0: Oscar,
1: venga.
0: Aquí a ver si nos animamos aquí. Pero vamos a morir aquí de cabo.
1: Sonará un poquito porque nos vamos a Desco para todas las emisoras, pero sonará poquito, nada, entramos en las 10 de la mañana con Pecando y Gozando. Así que no os mováis, que entramos ya. Hasta ahora.

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4: Son las 10.
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0: estáis preparados, porque sois los sacerdotes o los jueces, como queráis. Tenéis que contestar rápido, ¿eh? Tenéis que mandar vuestro sí o si no lo perdonáis, ¿vale? Si sí o si no. Tenéis que ser rápidos, ¿vale? Bueno, pues Pecando y Gozando empieza ya. Empieza ya, empieza ya, empieza ya.
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tenemos a la jefa. Tenemos a la jefa por aquí. Madre mía. Pecando y gozando, pecando y gozando. Ay, madre.

0: Bueno, ¿perdonáis o no perdonáis? A ver, ¿sí o no? Venga, segunda confesión. Segundo pecador. Pecador. Segunda.
1: Bueno, lo que voy a contar es una historia bastante verídica, por no decir muy verídica, sobre mi trabajo que desempeñaba como jefe de seguridad de un gran centro de transporte de pasajeros, y la gente que lo rodeaba nos avisaron que un individuo de una etnia estaba robando a un chico de 16 años, dándole puñetazos. Cuando llegamos al lugar, le había quitado las zapatillas y tenía toda la cabeza y la cara llena de chichones y moratones de los puñetazos que le había dado. Él tenía 23 años, lo averiguamos luego. En total, que le dije que recogiera las zapatillas que se había quitado y puesto las del chico, y los llevamos a los dos a la sala de seguridad. Le dije que cogiera las zapatillas, me dijo que las cogiera yo. Entonces el compañero le enseñó el camino dándole una patada al lado del muslo y le dijo que su jefe le había dicho que cogiera, y él cogía las zapatillas. Cuando llegamos al lugar, pues le enseñamos que estas cosas no se hacen, que por aquí no se viene, y que ahora venía la policía porque había agredido a un menor. Al registrarle los papeles, vi que había venido de Cerro Muriano, no, de Córdoba, de Cerro Muriano, es donde está la prisión, que había salido en libertad condicional. Y nada, le pregunté que cómo había venido, me dijo volando, riéndose. Entonces el compañero le quitó la sonrisa, pues lo cogió del cuello, lo levantó, y cuando le pregunté qué hacía, me dijo que le estaba enseñando a volar. Por lo cual, en ese momento, me dijeron que llegaba la policía. El compañero le dio un par de recetas de memoria, y bueno, pues aparte de que la libertad condicional se le acabó, pegar a un menor, golpearlo, robarle con fuerza, pues no sé si le caerían 8 o 10 años más, no es como ahora. Estoy hablando de hace unos 35 años aproximadamente.
0: Madre mía.
1: Esa es la historia de hoy. Hay muchas más, que si eso ya las iré contando.
0: Vale, gracias. Bueno, pues ahí está el pecador, que más bien ha sido una historia bastante interesante. Bueno, gracias. Bueno, el pecador que más bien ayudaste, ¿eh? O sea, yo por mí te perdono totalmente, ¿eh? Perdonado. Bueno, ¿vosotros qué opináis? No perdono, Óscar, le corto las piernas, ¿eh? Bueno, pero no perdono. Le corto las piernas, dice. Al chico, sí. Dice, yo le perdono en total, vamos, seguro que le perdono. Rosa

dice, hay que enseñarle bien a la gente. Gracias, Silvia, por tu comentario. Dice, aparte le enseñaron a volar, la de Axe, dice. Sí, eso sí, eso sí. Bueno, pero que él hizo una gran labor. El tío era un flipado, eso sí, era un flipado y la verdad es que también, pues, él se lo merecía lo que de esto, pero a veces a la gente hay que darle también una oportunidad. A la gente siempre hay que darle eso.

0: tercer pecador. A ver, ¿qué nos cuenta, tercero? ¿Has pecado mucho o no has pecado mucho?
1: La primera confesión es que lo que más me gusta es comerme un coño afeitado. A ver, ¿ya lo de los que están bien afeitados? Madre mía. Joder, viejo. ¿Cómo me gusta una buena almeja sin pelo? Y lo segundo es que

va bien. Rompe todo, rompe todo. Madre mía, madre mía. Bueno, vosotros, ¿qué opináis de esto? ¿Qué opináis? Dice, yo le perdono, vamos, seguro. Dice Rosa, vale, lo perdona. Rosa lo perdona también. Eso es pecado buenísimo. Yo le perdonaría.

dice Reax, yo no puedo parar de perdonarlo. También, toma, ¿no? Las chicas, ¿cómo os venís arriba, cuando ha dicho lo del pip? Yo lo perdono, pero tienes que buscarme.

me dice 10 padres nuestros y 2 Ave Marías. ¡Hala, y perdonado! Muy bueno, muy bueno. Eso, perdonado, perdonado. Cupido tiene que venir al confesionario. Bueno, pues no tenemos más confesiones de hoy. Si tú quieres participar en el Pecando y Gozando, que lo hacemos a partir de las 10, los jueves, solo los jueves,

0: quiere que te lo mande para allá, para que pinche música?
1: Venga, claro que sí, que se venga un rato.
0: Eso es guitarrista, de los rufieros estos de guitarreo.
1: ¿Ah, sí? Bueno, pues que se venga.
0: Oscar, ponle la canción que le gusta a él, la de Muchas Novias, la de Bad Bunny. Ah, la que le gusta a él.
1: Venga, claro que sí. Hola, Hugo.
2: Oh, yeah, Oscar.
1: ¿Qué tal?
2: Ya estoy aquí, otra vez.
1: ¿Cómo estás?
2: Ponme, porfa, la canción de Kiko Rivera, el Mambo.
1: ¡Mambo!
2: Y voy a abrir un debate.
1: Venga, a ver.
2: ¿Vosotros qué sois más, de pescado o de carne? Chiquita, chiquita, cómo me gusta.
1: ¿Cómo te gusta? ¿Qué más?
2: Bueno, Oscar, soy Hugo Esquerro de nuevo.
1: Sí, dime.
2: Ponme, porfa, la canción del Mambo de Kiko Rivera.
1: Sí.
2: Y voy a abrir otro debate. ¿Eso es más de pescado o de carne?
1: Si me acabas
2: déjamelo de... en comentarios. Si me acabas... Chiquira, chiquira, como me gusta.
1: Si me lo acabas de decir, es el mismo audio.
3: Es una criminalidad buena, pero mal.
1: El mismo audio en dos audios. Bueno, no pasa nada. El Mambo de Kiko Rivera. Ahora te pongo la de Titi y me pregunto, ¿eh? No te pienses que me he olvidado.
4: Súbele el Mambo.

0: Mambo.
1: Bueno, Titi me preguntó si tengo novia. Tú tienes novia. Me encanta cuando lo dices así. Tú tienes novia. Bueno, Titi me preguntó.
2: Ey, Titi me preguntó si tengo muchas novias. Muchas novias. Hoy tengo a una, mañana a otra. Ey, pero no hay boda. Titi me preguntó si tengo muchas novias. Muchas novias.

0: digan las que ya se olvidaron.
1: Nos tiramos todos los selfies que quieras. Titi me preguntó cómo van.
2: Bueno, Pita, yo te voy a mandar un audio a las 9:30, pero yo sé que luego empieza lo de las confesiones, madre mía, que madre tiene mía. La radio.
1: Ha temblado,
2: esperemos
1: temblado.
2: Que no se vuelva a caer otra vez la radio cuando ponga los audios.
1: No, hoy no se nos ha fundido los plomos.
2: Y nada, te quiero pedir la canción de Mujerón, que lleva mucho tiempo sin escucharse aquí. Y bueno, se la voy a dedicar pues a todas las chicas que escuchan La Gozadera. En especial pues a mi Mete, a mi Goyi, a mi Nicoleta, a mi Dea, a mi Flaca, a mi Rosa, a Mari Dadamu, que espero que se ponga buena pronto, que tiene que venir al festival. Mari, tienes que venir. Y bueno, a todas, me dejaré a alguien, pero bueno, a todas. Y nada, uh-huh. Quita, dale caña a la radio y que se te quiere mogollón. Y yo voy para otro bloque. Así que nada, un beso, te se te quiere guapo, que eres más guapo que un sol.
1: Gracias. Tú sí que eres guapa.
2: Osquita, y respecto al debate de Hugo, decirle que yo soy más de carne. A mí me gusta más la carne que el pescado, Guito.
1: A mí también, ¿no? Hombre, buen solomillo, buen filete está muy bien, ¿eh?

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0: y la liamos, la liamos. En la gozadera, en la gozadera, en la gozadera. Bueno, también José Manuel Beato, buenos días.
1: Buenos días, Oscar Pizarro, buenos días.
0: ¿Qué pasa?
1: Aquí Dustin Fulecki. Hoy jueves de jangueo.
0: De jangueo.
1: Reggaetón puro latino intenso.
0: Eso.
1: Este temazo va a dedicar a Oscar Pizarro, a toda la gozadera,
0: madre
1: a
0: mía.
1: Toda mi comunidad fulequiana y a todo el mundo que está aquí. ¿Vale? Hoy jueves de jangueo. Temazo. Usa el piano. Ni, ni, ni, ni. 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El que la tiene.

0: descangueo. Dale ahí, venga, candela ahí.
1: Venga, das ahí. Qué grande, das. Tengo una nota. Que no la toca ni Beethoven. Mira, mira, mira, mira, mira.

bien, mi tocaya de Barcelona me dice: buenos días, Oscar, soy Isa de Barcelona, ¿me puedes poner la canción de cómo es que se hace de Yandel y Latin Mafia? Gracias, un besito, gracias a ti. Como siempre, Isa, desde Barcelona, Ciudad Condal. Qué bonita es la Ciudad Condal. Latin Mafia y Yandel, temazo.

0: malo. Vamos a tener que poner, hacer pegatinas de nenes malos. O nenas malas. ¡Pam! Ahí. Díaz, ¿qué pasa?
1: Oscar, ¿qué es lo que pasa, Oscar?
0: Eso digo yo, ¿qué pasa?
1: ¿Vamos o qué? ¿Vamos a activarnos bien o qué?
0: Y tanto que lo vamos a llevar bien.
1: ¿Ves la canción esa que ponía nuestro Simón que decía Ecuador?
0: ¡Ecuador!
1: ¡Vámonos, venga! ¡Ecuador! La tiene que haber puesto ayer, pero bueno.
0: Hombre, si no me la pides, yo no lo sé. ¡Ecuador! ¡Ecuador, Ecuador!

0: Ecuador, el Ecuador, me dice también Moisés, buenos días. Dice, quiero mandar un saludito a Jesús, también Antonio. Dice, a ver si te puedes pinchar la canción de Canela. Dice, a ver si le quitas el estrés a los dos que se están cayendo el pelo de tanto trabajar. Madre mía, madre mía. Paco, buenos días.
1: Y buenas otra vez, Oscar.
0: ¿Cómo estás?
1: Mira, te queríamos pedir la canción de Manuel Carrasco, qué bonito es.
0: Qué bonito es.
1: Qué bonito es.
0: Ay, qué bonito.
1: Para mi mujer que se ha... No ha visto la... No ha escuchado la otra.
0: Ahí.
1: Así me la podría poner.
0: Hoy Rosa está despistada, ¿eh? Está despistada Rosa hoy, ¿eh? Ahí, Rosa, ¿qué te pasa? ¿Qué te pasa? Me dice, buenos días, gozaderos, que tengáis un buen jueves. A ver si te puedes pinchar la de...

0: bien. Merce me dice, Óscar, sobre el debate, yo tengo dos, yo tengo todas las clases de paraguas. Dice, pero siempre que llueve me pilla sin ninguno. Suele pasar, ¿eh? Dice, pero no hay mejor sensación que correr bajo el agua. Me encanta, me encanta. Ay, a mí también, ¿eh? Es chulo, es chulo. Depende cómo te pille también y cómo te pille, porque, a ver. Depende. Si dices, buah, me da igual, no. Voy para casa y no tengo prisa, por lo que sea, pero si vas a algún sitio y te tienes que mojar, pues. Entonces. Pero si no, pues mola. Dice, pínchatela de apaga la luz. Dice, para este maravilloso grupo.
1: De la justicia, canalla, por la libertad.
0: Gracias, Merce, por tu comentario.
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0: Bueno, también, a ver, que tenemos más.

0: también, Goyi, dos mensajes hoy.
1: Buenos días, Oscar Pizarro. Muy buenos días, guapísimo.
0: ¿Qué pasa?
1: Soy Goyi de Miguel Esteban. Me gustaría saludar a la Vanela Portales, a Nicoleta, a la jefa, padre, besitos, a todos y todas, y al llanero, a Jesús de Tierras Inglesas, y para mí que soy Goyi. Venga, Oscar, un besito.
0: Venga.
1: Chao, chao, saludos.
0: Besazos. Deax, no sé si este audio te lo había puesto, Deax.
2: Bueno, jefe, que me quería pasar. Porque sí que es verdad que tengo que decir que hay, tenemos una familia en ese grupo más bonito. O sea, los quiero tanto. Son maravillosos. ¿Cuál de todos es más increíble, la verdad? Y nada, y decirle que los quiero mucho a todos. Y,
0: claro,
2: y nada, y eso, y que son increíbles. Y nada, jefe, pínchate la canción que tú quieras. Y nada, recordaros a todos que a las 10 está el pecando y gozando, niños. Y viene el pecando y gozando fuerte. Vais a flipar. Madre mía.
0: Venga, gracias. El pecando y gozando hoy ha estado chulo. La Rebecuzza, ¿qué pasa, Rebecuzza?
3: Buongiorno, Scaruzzo.
0: Buongiorno.
3: Te he echado tanto de menos que ya no me salen las cuentas.
0: Ay, madre mía, ¿qué tal?
3: Oye, ¿qué te parece, ya que estamos en la gozadera, poner algo calentito?
0: Venga, va.
3: Y así recordamos viejos tiempos.
0: Vale.
3: Pínchate ahí el Casio con la canción Mitad y Mitad. Y ya sabes, para ti, mi espacacuore, bueno. Mi Oscaruzzo, de tu Rebecuzza. Hoy quiero confesar que estoy enamorada de mi Oscaruzzo y yo ya no puedo más.

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1: Madre mía, mitad y mitad de Kissio con Nadwa. Bueno, temazo, que ya sabemos que a todos nos gusta, los gozaderos, los gozaderas, con todas las ventanas esas abiertas y los aires acondicionados a menos 50 grados. Te tienes que meter en las neveras de esas ultra congeladas.
0: ¿Sabes? Fantasías, realidad. Vamos a
1: bueno, Rebecucha, gracias desde Tenerife. La verdad, canta genial.
2: Sabes bien. Bueno,
1: también me dice Iván, buenos días. Me dice, querría mandar un saludo a mi colega Cristian, el piano que le está echando azulejos con su plana, dice, con su plana nueva que le está comprando el jefe. Uy, se me ha ido la pantalla, jolines. Dice, y ponerle una canción de Camela que le encanta. Ay, Camela. Dice, sobre las 11:30 más o menos. Bueno, pues luego te la pongo, ¿vale? Venga, algo de Camela. Gracias, Iván. Y Vane también me deja un comentario pequeño, a ver.
3: Bueno, Gita, pues la Vane te va a pedir otra canción.
1: A ver.
3: Y te va a pedir la de... Ay, la de Tan Saco Duro. Venga, vamos a dedicárselo a todos los gozaderos y gozaderas.
1: Dan saco duro. Le tengo que poner, por cierto, a Merced la de apagar la luz, que voy avanzando y al final no se la voy a poner.

0: pues nos vamos a descobrir a todas las emisoras. Volvemos en nada, así que hasta ahora mismo no te muevas esto en la gozadera. La liamos.
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1: Son las 11.
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0: 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El morning show más gamberro, más gamberro. Donde la liamos de verdad. Con todos, con todos. Liándola ahí. ¿Qué me dices? Voy. Hoy se ha pegado una buena liada aquí esto, Bueno, con toda la mejor música. Y con Llanero también, que lo tenemos por aquí. Llanero, ¿qué pasa? ¿Qué pasa? Eso.
1: Me dice qué calor que tengo. El Llanero te lo quita todo. Así que ponle la del todo.
0: Todo.
1: Osquitas, ¿qué pasa? Compín, ¿qué te iba a decir? Yo no soy de mucho paraguas, Oscar.
0: ¿No?
1: Yo normalmente veo, digo, va, de aquí a allí me voy a mojar. Hay veces que me mojo.

0: Bueno, que nos había dejado unos cuantos, pero que va pasando va pasando la mañana y se van acumulando, así que ¿qué más me decías, Llanero? ¿Qué más? A ver.
1: Y es que a trabajar me voy yo, con la ilusión de poder conectar la gusadera y la radio del camión. Dale volumen, Llanero, dale sin parar, que Oscar acaba de empezar. Dale volumen sin parar, vámonos que hoy es viernes ya. ¡Asopla!
0: Que no, viernes,
1: bueno, Llanero. Bueno,
0: Juernes. Ahora.

0: tenemos a Rosa. Rosa, a ver qué pasa, Rosa. Rosita, hola.
1: Muchísimo para mí.
0: Uy, espérate a ver. Espérate un momento, a ver qué pasa, Rosa.
1: Buenos días, Osquita.
0: Hola.
1: Osquita, mira, te quiero pedir que me ponga el tema de Manuel Carrasco, que es enormemente importantísimo para mí, para que se lo ponga a mi Paquito. Cariño, te lo dedico con todo mi amor. El tema de Solo tú.
2: Solo tú.
0: Solo tú. Ya está, ya has dicho nada.
1: Está ahí, te lo voy a decir todo, todo, todo. Cariño, eres lo más importante junto a mis tres hijos para mí. Te quiero muchísimo y no sé, no me salen las palabras. Tú y yo sabemos que mañana va a ser un día único en nuestras vidas.
0: ¡Toma ya!
1: Te amo.
0: ¡Ole! ¡Ole, mi Rosa!
1: Adito, al final no me sale las palabras, amor. Pero con el tema que te dedico, ahí te lo digo todo, cariño. Te quiero mucho y eres todo para mí.
0: Pues ya está todo hecho.

0: Corazón de estrellas, Rosa, tan solo tú tienes conquistado el corazón de Rosa. Solo tú, mira. Te lanzo una flecha de Cupido, mira. O dos, tres. Venga. Madre mía, cuánto amor. Francis, ¿qué?
1: Buenos días, Pizarro.
0: ¿Cómo estás?
1: Vamos a dedicarle hoy un temito.

0: Está a Juanqui la Curruca, Luis Negro y al Pichardo. Está el día fresco hoy para coger la aceitunita.
1: Está fresquito, sí.
0: Dale la remita con la agüita en la cara, le viene estupendamente. Y nada, decirle que Luis, dale una aceitunaza al Juanqui que es pavile. Habéis pasado hoy de las cinco puertas.
1: Venga, pues vamos allá. Dándole, me pides, dándole, pues le vamos a dar.

0: dándole. Ahí con las ramitas, dándole ahí en el culete, zas. Hazle un zas, con la ramita en el culete. Ya verás cómo pica, pica, pica, pica, pica. Como también pica Salva en la puerta, del WhatsApp. Salva.
1: Buenos días, Pizarro. Buenos días, familia, gozadero, gozadera.
0: ¿Qué tal?
1: Pizarro.
0: Dime.
1: Hay un problema. El niño que le dice al padre, papá, papá, hace un mes que te robaron la tarjeta del Corte Inglés y no la has reclamado. Dice el padre, es que hijo, me he dado cuenta que el ladrón gasta menos que tu madre. ¡A topla! Venga, uno de día, ponte un tenita lo tuyo.
0: Venga, gracias, Salva, desde Tenerife. Gracias, gracias. Muy bueno, Salva. Los chistecitos ahí están picados con Sina también, el chistecito. Bueno, nos vamos a Cádiz, José.
2: Bueno, Quita, te voy a pedir otra cancioncita, picha. Para el grupazo de la 100%.
0: Venga, vamos.
2: La
0: vamos.
2: De Animals.
0: Hombre, este mazo.
2: Esta, que no me acuerdo, Martín Garrix.
0: Sí, Martín
2: Creo Garrix. Que se llama, sí, sí. El colega.
0: Correcto, ¿vale? Correcto.
2: Venga, picha, gracias.
0: Venga, gracias a ti, gracias a ti. Temazo, temazo de Martin Garrix con Animals. 11:16 de la mañana. Seguimos en La Liamos, 619-010916. Ya sabes, pide tu canción. Hasta las 12 estamos aquí. Luego entra Silvia Abril con Actívate.

0: Pues sí, Martin Garrix con Animals. Animalada de tema, animalada de tema. Seguimos, más comunicaciones, 619-0109-16, en La Liamos. Hola, ¿qué pasa?
1: Con Capifarro, yo he puesto los audios.
0: Sí.
1: Que no acabo de desayunando y no lo hemos escuchado. Vamos, de todas formas.
0: Y tanto, ponle
1: primero la canción de Lola Índigo, la de Tengo un novio.
0: Ay.
1: Que eso también le gusta a él.
0: Bueno, le he puesto antes, la de Yo tengo un novio, la he puesto esta mañana. Venga, a ver si te la puedo poner luego, ¿vale? Pero sí, he puesto vuestros audios y el tema de la novia. De la de Titi me preguntó del conejito malo Bad Bunny. David me dice, mi tocayo de Barcelona, os quitar. Isa de Barcelona, ¿me puedes pinchar otro temita, por favor? Hombre, si me lo pides así, te pincho este tema que está bestial. El tema de Bad Gyal, Fuma. Dice, muchas gracias, un beso y hasta mañana. Muchas gracias, ahí, esa arena mala. A las 11:19 la liamos con la Gyal.

Pues sí, la guial para mi niña mala de Barcelona. Buenos días, gozaderos, gozadoras. Ponte la canción del Daddy Yankee, la de Rompe, rompe. Gracias.

escucho todos los días en el trabajo. Saludos desde Toledo. Ay, Toledo, Toledo. Hace bastante tiempo que no paso por Toledo yo. Tengo ganas de ir a Toledo. Dice Oscar, pínchate la canción de Me lo merezco de Elena Rose. Un saludo bien fuerte a todos los gozaderos y gozaderas. Muchas gracias, un besito fuerte y un abrazo también, un abrazo y todo lo que tú quieras. Temazo, por cierto, el que me pides de Elena Rose.

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3: Uy, espera, un momento. Uy, se me ha apretado el play incorrecto. Me estaba mirando uno y ha apretado el otro. Jonathan, se te quiere, ya lo sabes. Besos para toda la gente de Toledo, ahora sí. Te pincho este que siempre me gusta cantarlo a bocinazos, ¿eh?

0: Das Armas, ¿eh? Das Armas. Lo buscáis de Álvaro Baren, ¿vale? Este tema, por si lo queréis buscar. Está genial, yo, este tema me encanta. Pam, pam, pam. Muy pronto, llegan los regalitos y los sorteos aquí en La Gozadera, los primeros sorteos del programa y los primeros premios y los primeros regalos. Ay, ay, ay, lo que estoy preparando. No puedo decir mucha cosa, pero ya voy calentando los fogones. Solo digo eso. Llegan los premios, llegan las sorpresas, llegan las sorpresas aquí a la Gozadera. Llegan las sorpresas.
1: ¡Qué envidia me da Rosa!
0: ¿Qué te pasa?
1: ¡Qué joder, tío! Me acabo de escuchar y se me ha venido la Jessy a la cabeza y como me han recordado mis compañeros.
0: ¿Por qué ha pasado?
1: Camacho.
0: ¡Camacho!
1: ¡Joder, tío!
0: ¡Camacho, qué has liado!
1: Me podría dedicar la canción de... La de Melendi, la del cheque al portamos, por favor.
0: Hombre, si te vas a poner
1: gracias.
0: Así, te la pongo que sea...
2: El demonio sabe mucho más.
0: Nada, ya sabéis que no podemos poner música pop y eso.
2: Que por ser el rey de todos.
0: Esto es de música urbana. Te la voy a poner 10 segundos.

0: eso.
1: Y porque me has llorado, ¿eh? Y porque me has llorado y te has emocionado, ¿eh? Amiga, pero ya sabéis que no se puede poner música, música pop y cosas así. Esto es radio, radio de música urbana y música latina. Ya lo sabéis, ya lo sabéis, mi gozadero, mi gozaderas. Por eso se llama La Gozadera, porque hay que gozar del perreo y el reggaetón, ¿eh? Y el reggaetón, el reggaetón, el reggaetón, el viva el reggaetón.
2: Dale pa' abajo, tos, tos, dale pa' abajo.
1: Dale pa' abajo, dale pa' abajo, dale pa' arriba.
2: Como un papi, dale pa' abajo.
1: Como Deax, ¿qué dices?
3: Bueno, jefe, que te mando ahora otro audio, que he bajado a fumarme un piti y puedo aprovechar. Así
1: viciosa,
3: que, pues eso.
1: Viciosa.
3: Niños. Que respetar el paraguas, la verdad es que yo no cojo paraguas nunca. Y mira que tengo 100.000 paraguas, pero no soy de acordarme, la verdad.
1: O sea, tú eres
3: no
1: me acuerdo de mojarte.
3: Nunca. Y eso,
1: de mojarte,
3: jefe,
1: toda.
3: Ponte la canción, porfa, de Labios Tatuados de Costa.
1: Vale.
3: Y nada, y se la dedico a todos. Y eso, ya a ver si me da tiempo a mandar otro.
1: Venga, pues vamos
3: nada, a. Chicos, voy a ver si sigo. Qué okay. Menudo día.
1: Menudo día, menudo día. Y menuda noche la que pasaste ayer, ¿eh? No has explicado nada. Pero bueno, mejor no recordarlo.

0: labios tatuados de Costa con Robos. Bueno, Pedro Llanero, Pedro Llanero, el Llanero, ¿qué pasa?
1: Ojita, Pedro. Escuchaba ahí que ha abierto el Hugo un debate, ¿no? De no sé qué, de carne o de pescado. Pues mira, yo me gusta más el pescado.
0: Sí.
1: Y luego, si es de lo otro, pues me gusta también más la raspa.
0: Ah, bueno. Venga, Salva, dime. Salva.
2: Pizarro.
0: Pasa.
2: A ver, picado con el China. A ver. Sí, pues claro que sí. No, mira, a ver, aquí el que... Aquí al mejor postor. A ver si coincidimos un día nosotros y nos echamos un par de cervezas y nos ponemos a cantar chistes ahí.
0: Claro, China, a ver, mira, ¿qué pasa
2: con el mejor? Tenerife, déjate ver el pelo. O si eres calvo, pues déjate ver la calva. Venga. Buen día, después te mando otro chiste, pero después del decir.
0: Pero espabila que nos vamos ya mismo, que nos vamos ya mismo. Venga, son las 11:39, hora menos en Canarias, ahí, Tenerife. Gracias, Salva, gracias.

0: Samba, samba, samba. Samba y la gozadera. Bueno, a ver, vale, que ya empezamos con las despedidas. Ya nos queremos y ya, yo no me quiero ir, yo no me quiero
1: bueno,
0: ir.
1: Bueno, quita, pues como dice la Habana de la Portala, en la quita se va pirando y la Habana de la Portala, pues de momento sigue currando. Hoy no salgo temprano, hoy salgo para las dos. Bueno, aquí estoy viendo que mi Rosa está hoy explosiva, lo está dando todo. Esta noche la Rosa pega cajonazo con mi Paco. Y bueno, pues le quiero dedicar una canción a ella, que para mí es súper bonita.
0: Paco y pillas.
1: Que me encanta esa canción. Y la de, qué la canción Y todo es tan bonito.
0: Qué bonito.
1: Y nada, se la quiero dedicar a ella, a la Máquina, a la Rubia del Aguacate.
0: Ay, para
1: y nada,
0: ellos.
1: Chicos, que estéis muchos años así, así de bien. Me alegro un montón por la Máquina. Máquina, te la mereces igual que la Rubia del Aguacate. Y bueno, a mi Rosita, pues nada que decirle. Que me alegro un montón de verte tan feliz, mi niña, que después de unos momentos malos que has pasado en la vida, ya te tocaba algo bueno y llegó tu Paco. Y tu Paco ha sido el que te alegra la vida y te ha dado lo más bonito que ha sido tu niña. Y nada, vida mía, que te deseo todo lo mejor porque tiene un corazón que no cabe en el pecho. Y nada, se la quiero dedicar a estas dos parejitas que tenemos en la radio. No sé si habrá más, pero bueno, de momento yo creo que hay estas dos. Y nada, y que estáis mucho tiempo juntos y sobre todo, y lo más importante, que los gozaderos y la gozadera estemos presentes en la radio, ¿vale? A ver si pronto sale también una boda por aquí. Venga, cuida, que si te quiere mogollón, que mañana se te escucha y chao, chao.
0: Chao.
2: Qué morena rica que está en la arena.
0: Bueno, faltaba el top, que se ha ido atrasando durante toda la mañana y la del top no había sonado todavía, la del top. Madre mía, imagínate con el retraso que llevamos de la cantidad de WhatsApps y Telegrams que recibimos al día. Muchísimas gracias, de verdad, de corazón, por tanta acogida y tanto cariño que nos dais cada día a todo el equipo de La Gozadera, a mí en persona. Estamos súper contentos, la

tanto cariño que nos dais a diario. Muchas gracias. Muchísimas gracias, de verdad. De corazón. Bueno, a las 12, Silvia, que ya entra por la puerta. Silvia Abril, la titán de los mediodías. Animando las mañanas también. Animando los mediodías hasta las 2 de la tarde. Venga, quítate el top. ¡Ah!

nos pedía el tema de Dea, qué bonito. Deax, Deax, sí, perdona, si había un lío de nombres. Vanela Portales para su Rosa y para toda la gente que ha dedicado esta canción, pues nada. Y a Paquito, que esta noche pillas, ¿eh? Esta noche cajonazo ahí por todo lo alto.

0: pelos de punta, de verdad. De punta, de punta. Con esta canción es tremenda. Te hace sentir emociones que a veces no puedes ni controlarlas, ¿eh? Son increíbles. Es bestial, es brutal. Es de aquellas que dices... ¡Ah! Bonito, tan bonito, tan bonito, de verdad. Ay, ay, qué bonito. Como Silvia, tan bonita como ella.
1: Bueno, pues por aquí se pasa de nuevo la flaca.
0: Hola, ¿qué tal?
1: Ya casi ha terminado. Le queda nada, media horita. Va a terminar antes que Oscar. Qué guay.
0: Bueno, me quedan 10 minutos.
1: Sin terminar a esta horita. Ahora me voy a tomar unas cervecitas con unas compis.
0: Ay, qué chulo.
1: Ricas.
0: Ay, qué bueno.
1: Un besito a todos.
0: Claro que
1: hasta
0: sí.
1: Mañana, gozaderos.
0: Ahí,
1: a los del grupo, esta tarde, si no me echo siesta, igual entro un poquito a la conversación que tengáis, pero es que le dais mucho a la lengua.
0: Ay, a la lengua, a la lengua,
1: venga,
0: a la lengua.
1: Venga. Un besito, la flaca.
0: Ahí, mi flaca, gracias. Rosamari me dice también, Oscar, me encanta tu programa, y así que hoy no he oído Avanza DJ... De Fal DJ, perdona, dice, pómela, anda, y dedícasela al canijo. Dice, el amor de mi vida, feliz jueves, Rosa Mari. Un besito para ti.

0: hola.
1: Buenos días, Oscar. Feliz jueves para todos.
0: Hola, ¿Cómo estás, cariño?
1: Todo gozadero y gozadero, en especial para ti. Mira, quería que me pusiera un tema de Galván Real, ¿vale?
0: Venga, te pincho esta.
1: Un besito.
0: Gracias. Venga, vamos.

0: pues tenemos a Deax también con la despedida. Deax.
1: Bueno, jefe, te mando ya la despedida. Que nada, que lo que me pasó ayer en sí, pues eso fue un ataque de nervios, de ansiedad, como lo queráis llamar. Pero eso, que a raíz de lo que yo viví cuando la Dana, pues bueno, te quedas ahí un poco enganchado. Cuando llueve, cuando,
0: claro,
1: sobre todo cuando son así alertas tan grandes o lo que sea, pues ya las miras de otra forma. Ya no miras una lluvia como una lluvia normal. O al principio, incluso los primeros meses me pasaba, caían cuatro gotas y yo me emparanoiaba mucho. Pero bueno, eso el tiempo pues te lo va quitando.
0: Como un trauma.
1: Así que, pues nada, jefe.
0: Un mini trauma.
1: Y otro día
0: un trauma.
1: Más otro programazo. Que gracias por lo de Pecando y Gozando, que la verdad es que mola muchísimo. Y que nada, hasta... y que eres muy grande, que te queremos mucho.
0: Gracias, gracias.
1: Y eso, chicos. Y no sé si te dará tiempo. Y bueno, si te da tiempo, pues bueno, ya que está el tema de ayer y todo eso, pues te pones la canción de Voces de Valencia, que la verdad que es una canción muy bonita y salió cuando pasó todo eso.
0: Venga, pues claro que la pincho. Voces de Valencia.

0: Bueno, vamos a ir pasando los audios que nos quedan, de verdad. Cristian, hola.
1: Buenas, quiero mandarle un saludito a mi colega el Perico, que lleva tordía para poner cuatro azulejos.
0: Perico. Juan José Pérez Otero me dice: Karol G, Bibi Now, temazo, ¿no? Dice: ¿te gusta? A mí mucho. Venga, pues. Es que no da tiempo más. También Rosa, también ya es que no da tiempo mucho más. Salva, a ver qué nos cuentas.
2: Pizarro. A ver, picado con Ercina. A ver. Sí, pues claro que sí. No, mira, a ver, aquí el mejor postor. A ver si conseguimos un día nosotros y nos echamos un par de cervezas y nos ponemos a cantar chistes ahí. Sina, mira, a ver, ¿quieres tener IFE? Déjate ver el pelo. O si eres calvo, pues déjate ver la calva. Venga, buen día. Después te mando otro chiste, pero después de ser chiste.
0: Pero, venga, vamos.
2: Y como...
0: Venga, nada, ya está. Bueno, mi nombre es Oscar Pizarro, te dejo con Silvia Abril. Mañana más y mejor, mañana es viernes, chao, os quiero.
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1: Son las 12.
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1: Buenas tardes, Silvia.
0: Hola.
1: ¿A dónde iría tú corriendo a las 6 y pico de la mañana?
0: Corriendo no.
1: ¿Eh? ¿A dónde? No te vayas ahí a correr por ahí, no. Que corres de cobarde. No, a ver si te enteras.
0: Yo no corro.
1: Pues bueno, hija, que sepa que te echo de menos todos los días, ¿eh?
0: Ay.
1: Que yo necesito más horas de tu programa, ¿eh? Que tú lo sepas.
0: Claro.
1: Que tú eres la reina aquí. Vámonos, y ponme algo de Juan Magán. Vamos a ver, ¿qué te digo? ¿Qué canción de Juan Magán? No. Ponme mejor de Don Omar, el señor de la noche.
0: Ole.
1: Venga, vámonos.
0: Dice que me echa de menos, sí que echa de menos, para meterte conmigo más horas, ¿no? Que por cierto, yo correr no, eso es de cobarde. Yo de verdad que no, correr no. Corro un poquito en el crossfit, pero yo voy a hacer crossfit. No, de correr nada. Algún día, oye, no lo descarto, pero de momento no aguanto ni nada, ¿eh?
2: Silvia, buenas tardes,
0: madre.
2: Hola. ¿Qué pasa? Vamos a empezar el jueves, ¿no? Bueno, pues desde aquí, desde Córdoba, y vamos a darle caña al día. Silvia, a ver si me puedes poner la de esa que dice, ¡báilalo, Loki! Venga, que tengas buena tarde, madre. Un saludo de Pedro el Llanero.
0: Venga, Pedro el Llanero, un besito. Hombre, está aquí nuestra amiga Vane La Portales.
3: Hola, Silvia, cariño. Pues nada, está aquí la Vane La Portales. Y bueno, nada, te voy a pedir la canción, la de Sin Pena, pero la versión flamenca, y quiero que se la dedique, pues, a Dea, a la jefa, ¿vale? Y no sé si me está escuchando el canario también. Bueno, pues nada, que se la quiero dedicar a todos y para ti también, vida mía. Y dale caña a la radio, si te quiere.
0: Un besito, guapa. Buenas tardes, Silvia. Quería mandar un saludito a Jesús y Antonio. A ver si le puedes poner una canción de Canela o Camela. ¿Qué querías poner? Y de ver si se le quita el estrés a los dos, que se le está cayendo el pelo de tanto trabajar. Oye, cuidado con el estrés. Bueno, aquí.

0: Buenas tardes, Silvia.
1: Hola.
0: Escúchame, ponme algo un poquito de más de marcha, que me estoy quedando dormido, ¿eh? Tengo un abriero de boca. Vamos, chiquillo. Vamos, chiquilla, pon largo de marcha.
1: Venga, Nero de Caña. ¡Vívate!

0: abril. ¡Pene! 12 a avos.
1: Venga, vamos a seguir.
0: Une a viente.
1: Hombre, aquí mi amiga Merche dice: buenos días, guapísima, de jueves. ¿Qué ganas ya? Voy a poner alguna de Belén. Gracias por el programa. Por supuesto. Ahora ponemos alguna de Belén.
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1: Bueno,
0: música y diversión.
1: Vamos a poner musiquita.
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Bueno, me vais a permitir que quiero saludar a mi queridísima India guapa que me está escuchando, mi sobrina preciosa. Te mando un besito muy fuerte que va ahí con su abuela, Noelia, así que os mando un besito a las dos. Venga, India, ya mismo nos vemos, ¿vale? Guapa, besito.

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7: Venga, vamos, vamos, que se acumula el trabajo. Mira, aquí en TikTok tengo a nuestra amiga Vanela Portales. Hola, guapa. También a mi querido amigo Chema. Que está desde las alturas. Yo cada vez que me dice eso... Mira que no tengo vértigo, pero me dan los 1000 ataques, ¿eh? Dice Chema, un saludo a mi compañero de trabajo, el Mellado. Venga, pues, saludito también. Y vamos, más saludos que nos llegan aquí a WhatsApp y Telegram.
8: Buenos días, Silvia, soy Hola. Estrella desde Córdoba y quería que me pusiera la canción de Cupido y dedicársela a todos los grupos de la gozadera. Un besito.
7: Venga, besitos. Hombre, mi amigo Salva.
9: Hola Diana, que diga Cristina. Ah, no, que eres Silvia, muchacha. Ponte un temita de esos potentes que está más huernes y después te mando un chistecito.
7: Venga. Oye, mira que llevo años, estoy acostumbrada a que me cambien el nombre. Me han dicho todos los nombres: Sonia, Lidia, yo qué sé. Penélope, mi amigo Chofi era Penélope. Pero bueno, pasa nada. Bueno, pues espero tu chiste, Salva.
10: Buenos días, Silvia Abril.
7: Hola.
10: ¿Qué tal? Estamos aquí pasando la rotativa a las tierras. Venía a pedirte una de Camela, de Nunca debí enamorarme de Camela. Pónmela cuando puedas, cariño.
7: A ver, ya me está pidiendo Camela varios. No sé si sabéis... que el estilo musical de Camela aquí hay una que se puede poner y es la versión que hicieron de Cuando zarpa el amor con Juan Magán. Esa sí la podemos poner. Además, oye, os tengo que decir que es de mi grupo favorito de toda la vida, ¿eh? Yo escuchaba a Camela desde chica, pero no es reggaetón, no es latino, no es flamencotón. Pero venga, pongo esa, ¿vale? Que por cierto, tengo ganas de verlo en concierto. No he ido nunca, muy mal. A ver, vamos a seguir. Que nos dice aquí Hugo. Le dice, ole, ya está aquí la reina de la gozadera, Silvia Abril. Dice, porfa, la canción de Pitbull. I know you want me. Un besazo de tu amigo Hugo Ezquerro. Dale al casi viernes. Venga, casi viernes.
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7: A ver, mi amigo Agaponi con su vídeo saludo.
12: Buenos días, Silvia.
7: Hola. Por
12: aquí el Agaponi de Sirrana. Otro día más. Y ya hoy juernes. Juernes. Sí. Y ya en 9 días se caza mi cuñada chica.
7: Anda.
12: Que yo le llamo la Miniminio. 1.30 m, 1.50 m, todo lo más, Silvia. La Miniminio le llamo yo. Y se caza. Es chiquitita de cuerpo, pero de edad tiene más años que un mandoloro. Vale, pues nada, mándale un saludito para ella hoy. Y a mi mujer, le pone la canción, la de Karol G, Ojo Ferrari, ¿vale? Y dedícasela a las dos. Bueno, y a mi suegra preferida, que también está por ahí a las cosas seguramente, ¿vale?
7: Su suegra preferida,
12: venga.
7: ¿Eh?
12: Adiós. Por cierto, Silvia, es la artista de la casa, la artista de la familia. Mírala en YouTube, mírala en Spotify, Nazarena Tera. Mírala,
7: vale,
12: no
7: vale.
12: Tienes perdición, hazme caso.
7: Te haré caso, la miraré, ¿eh? Hombre, está aquí en TikTok mi querida Sara. Es mi prima, ¿eh? Somos primas separadas al nacer. Dice, un besito a mi amiga desde el primer día de facultad, bonita por dentro y por fuera, te quiero. Dice, una de las que perreamos en la MAI. Madre mía, ahí sale. Primi. Ay. Qué recuerdos. De verdad, fue una persona de estas que vas el primer día de clase, vas con tu vergüenza, no conoces a nadie, y la conocí el primer día y hasta el último. Ya inseparables. De hecho, no nos parecemos en nada, pero nos llegaron a decir que éramos primas y desde entonces, pues, primi. Hemos vivido muy, muy, muy buenos momentos. Algunos malos, cuando se nos atascaron las matemáticas, ¿eh? Pero ahí junta era mejor. Venga, ahora pongo algún timito. ¿Qué recuerdo? Me voy a poner triste de esos recuerdos. ¿Cuántos años hace ya? Madre mía. 12, ¿no? 12, no. 16, 12. Bueno, desde que acabé la carrera. Voy a dejar de hacer números porque me estoy deprimiendo ya. No puede ser. Ay. Sí, nos emocionamos. Sí, estamos sensiblona. Yo que se acerca mi cumpleaños y es una fecha ahí. Venga, a ver, más saludos. Dice un saludo a mi compañero Iván Piña, que estamos trabajando en pleno sol. Y dile, a ver si... Dice, a ver, dile si pone un poco de chimbala. Dile no. ¿Ya que decía a mí? Buenos días, Silvia. Un saludo a mi hermano Miguel Ángel, que tiene que aguantar todo el día Juanito. Ponle una de chimbala para animarlo. Venga. Hombre, aquí nuestra amiga Deac dice, hola Silvia, soy Deac, ponte la canción de Seitana y Cidraro para todos los gozaderos y gozaderas, para ti, guapísima. No sé cuál, ¿eh? Primera noticia, ahora la buscaré, a ver.
9: Silvia.
7: ¿Qué pasó?
9: Un chistecito para. Fresquito y a la vez, pues, calentito. Dice, ¿cómo se dice divorcio en árabe? La armeja se aleja.
7: Ay, con los chistes.
1: Buenos días, Silvia. A ver si nos da suerte en la puntilla. Que volvemos a pescar otra vez por aquí. A ver si nos sale una doradita buena. A ver si te la dedicamos a ti.
7: Venga.
13: Venga, Silvia, ¿tú qué ves mejor? ¿Cangrejo o muergo? Venga, un saludo, Juanne. Vamos allá.
7: Cangrejo mismo.
13: Estábamos esperando a los audios ya.
7: Venga.
14: Señores.
7: Bueno.
14: Mira. Vaya. Bocadillo mal cargado. Uf. Madre mía, chiquillo. Qué disparate. De manteca colorada con tropezones.
7: Con tropezones.
14: Madre mía. Uf. Chiquillo. La pena es el bate, que lo voy a poner bonito después.
7: Uy. Se mea. El mismo se mea de risa. Madre mía la que trae. A ver, aquí Merchi dice, buenos días, solamente saludaros y decirle a mi pareja que gracias por estar siempre en las malas y en las buenas y ponerme Manuel Turizo la que quieras, hombre. Mi Manolico. Cualquiera está bien, yo lo sé. Aquí Alejandro dice, buena Silvia, guapa desde la Sierra de Cádiz, ponte Víbora de Yengo o After. Gracias, venga, un saludito. No sé si os estáis dando cuenta. ¿Cuántas canciones me habéis podido pedir ya en este rato? Muchísimas. ¡Actívate! ¿Qué ha pasado? ¿Qué significa eso? Que ponerlas todas va a ser bastante complicado. Pero bueno, será lo que se pueda, ¿vale? Cuando hay mucha gente, muchos saludos, ya sabéis. Nuestro amigo Iván, buenos días. Saludos a los cuñados Mudanza Carreño. Un beso grande. Venga, besito.
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16: Bien. Buenas tardes, Silvia. Quería mandar un saludito a mi amigo Dioni de Poliche, que hoy está un poquito mosqueado aquí. Vaya. En lo alto del andamio.
17: Díselo, Dioni.
7: No te enfades, hombre. Bueno, que aquí con la casquera ya mismo nos pilla la publi. Madre mía, esto. Y es jueves todavía. Aquí Adrián, que es su cumpleaños, dice como... Dice, hoy es mi cumpleaños como de costumbre a sola. Me pondrías que tú... No sé cuál es. Me pedí unas canciones muy raras, ¿eh? No puede ser. Hombre, Llanero, está aquí también. Hola. Actívate. Con Silvia Abril empezó el show. Actívate. Buenas tardes, Silvia, aquí los JFC con Benito, Mojino, Juan, Magato, Fernando y Tom. Y me manda ahí una foto ahí trabajando. Venga, venga, bien. Dice Silvia, un saludo a mi primo, el rubio de ojos azules. Mándale ánimos que estamos a plan de sol poniendo un cubre piscinas. Pues venga, saludito también. Y ya no voy a seguir. No voy a seguir porque no va a pillar la publi, así que ahora a las 12:30 volvemos.

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1: 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Venga, al lío.
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1: Por aquí Dani dice que quiere darle un saludo y ánimo a Emilio de Neumáticos Palacín. Dice que lo ve triste. Así que eso nada. De triste, prohibido estar tristes. Ahora pongo un temazo y que lo baile, que lo perre. Aquí no se puede, no hay sitio para la gente triste. Venga, vamos.
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1: Hombre, Felipe.
4: Venga, vamos, Silvia. Muy buenos días para todos. Loco, la loca, la
1: loca, la
4: gozadera. Vamos, vamos. Que lo mando un saludo aquí de la calle La Virgen. Aquí a todos mis compañeros.
1: Ahí. Ahí.
4: Aquí a mis compañeros, al huevo. A Juan. A mi hijo Felipe y yo. Oh, yeah. Al maestro Chuchi, mi jefecito. A su hijo Larón. Estamos pañados. Aquí a todos los electricistas. A Fontama, aquí a todos los capitanos, los praduleros. Estamos pa' cañao. Venga, ponme la canción esa de, yo qué sé, la de Gazpacho. Gazpacho, o la de la gasolina, me da igual. ¡Hasta luego! Tened cuidadito con la carretera, que os estoy escuchando, estoy viendo. ¡Hasta luego, Luca!
1: ¿Cuál es la de Gazpacho?
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1: A ver, por aquí, buenos días, gozaderos, que tengáis buen jueves. A ver si me puedes poner Guadalupe Remix y dice también la de Espera de 8 Belial. Venga, un besito.
6: Una mujer que va al banco a hacer una transferencia, dice, mira, para hacer una transferencia, dice, claro que sí, dime el DNI y la última letra. Dice, 5, 7, 8, 2.
1: El mismo dice, qué malo, por Dios. Oye, pues no, yo no me lo sabía, ¿eh?
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1: Deas dice, Silvia, yo soy la de las canciones especiales, pero te va a encantar. Bueno, ahora a ver si tengo un hueco y la busco. Ya sabéis, si es de gozadera, sí se puede poner, pero si no tiene nada que ver con nosotros, no se puede poner. Ahora la busco, a ver, ¿qué tal?
7: Oye, Silvia, escúchame, yo quiero que le dediques la canción que te has dicho que puedes poner de Camila, que te está viendo en el TikTok, al llanero. Porque te voy a decir por qué, Silvia.
1: Dime.
7: Porque el llanero va al concierto de Camila que hay en Córdoba.
1: Oh.
7: Y como te escuchas decir por TikTok que tú no has ido nunca a un concierto, pues yo te digo que vayas. Yo fui hace 2 años y es la caña, porque te ponen canciones de sus tiempos y está chulísimo. Yeah. Te hace como un recuerdo de todas sus canciones. Y está súper chula, así que quiero que le ponga esa canción al llanero. Idea, que te escucha por ahí.
1: Venga, yo se la pongo, pero es que a Córdoba me pilla regular, me pilla lejitos. A ver si vienen más cerca. La cosa es que en Granada han estado, pero me entero después. Yo no sé por qué no me entero.
8: Buenas tardes, Silvia.
1: Hola.
8: Yo mando un saludo a mi francesa, que se recupere pronto. De su gordito, el gaditano. Y a ver si me podía poner 3.000 maravillas. ¿Vale? Dedicado para ella.
1: Venga, un besito. Dice Juanjo mi canción. No se me ha olvidado. Lo que pasa es que no me ha dado tiempo a poner apenas ninguna. Sí, estoy aquí 2 horas poniendo saludos y he vuelto a decir que es que en cada saludo me pedí una canción. Es imposible. O sea, imposible. Pero bueno, esa la tengo aquí cerca porque el álbum nuevo de Karol G está ahí a tope.
8: Buenas tardes, Silvia. Soy Rubén, el gaditano.
1: Hola.
8: Me gustaría mandarle un saludo a mi francesa, mi tanita, y que se recupere. Y a ver si me puede poner 3.000 maravillas, dedicado para ellas, ¿vale?
1: No sé si el mensaje me ha mandado a los 2 sitios, Telegram y WhatsApp. Y por eso ha sonado, ¿no? A ver, que tengo aquí, hombre, Fori, ¿qué tal? ¿Dónde estabas tú?
9: Buenas tardes, Rubia. ¿Cómo va esta madrugadora? Esta presentadora tan guapa y apañada, puntual como siempre. Ponte una cancioncita de la que tú ya sabes, ¿no? Venga, y ponte también la de gatita, hija. a la amiga La Chancla, que está desconectada del mundo últimamente.
1: ¿Te ha golpeado hoy la cabeza? ¿Algo te ha pasado? Estás muy... muy agradable. Le ha hecho gracia que madrugue. Le he caído bien por eso. A ver, Dani dice que... dice, Silvia, que tenga buen día. Muchas gracias. Voy a seguir trabajando. Venga, que vaya bien. Y Fori dice que mande saludos también al gordito y al gaditano. Dice, luego te quejarás. No, yo no digo nada. Pasa que ya está. Hay días que sí, días que no. No sabe uno lo que se va a encontrar contigo.
0: Buenas tardes, gozadera. Estamos aquí, hombre, Gregorio Nutrera, que está revolcado en Garbero. Parece Homer Simpson. Hoy yo creo que ducharse va a llegar hasta el viernes para la ducha.
1: Vaya.
0: Lleva ya 4 días que no se ducha.
1: Toma.
0: Y huele, vamos. Bueno, ponme un temita bueno ahí. Bueno, que huele.
1: Vamos, qué malo soy, qué malo.
10: Silvia, una adivinanza rápida.
1: Venga.
10: ¿Cómo se dice diarrea en brasileño?
1: No sé, no sé, dime tú. Venga, voy a poner otro saludito que dice que no lo han podido escuchar.
11: Hola. Me gustaría mandarle un saludo a mi francesa.
1: Se escucha Reulín, ¿eh?
11: Mi tanita. Y que se recupere. Y a ver si me puede poner 3.000 maravillas. Buena vibra
1: en la estación. Lo ha grabado de la radio, ¿no? Para que lo ponga otra vez. Claro, no se ha escuchado antes. Nada más que 2 veces. Ahora si quiere pongo otra, cuarta o quinta. Venga, vamos a quedarnos ya con musiquita. Venga, vamos, vamos, vamos. Karol G, este Baby Now, Baby Wow.

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un temazo, ¿eh? Qué pena que no haya más versiones de Camela que podamos poner, porque es que ya os digo, yo soy fan, fan. No podemos hacer nada por cambiar el rumbo. Yo estoy aquí cantando, hay gente en TikTok, pero porque está Tito puesto, porque está Tito. Si no estuviera TikTok, madre mía, me escuchan los vecinos. Venga, vamos, antes de irnos a Publi, más saluditos. Música y diversión.

0: Silvia, se dice Cataratas do Traseiro.
1: Llegaron aquí.
2: Buenas,
3: Silvia.
2: Dándole un saludito a mi colega el Perico el Pellejo, que está aquí, que lo que quiere nada más que hazme pegamento, pegamento.
3: Pegamento.
1: Silvia en cabina y se activa la gente del trabajo, del cole, de la calle. Suban la radio que nadie se...
3: Por aquí me dice, saluda a Llanero de parte de Ongombo. Mira, aquí manda fotito. Venga, pues saludado.
4: Hola, mi Silvia.
3: Hola.
4: Me siento bonito. Aquí el canario de Calpe, ¿viste?
3: ¿Qué tal?
4: Oh, te vi por redes y tal. Digo, voy a ver, estaba allí cotilleando, ¿viste? A ver qué tal era, cómo eras y eso. ¿Qué tal eras, no? Porque no te conozco, sino cómo eras de físicamente. ¡Fua! Estás todo buena, ¿eh?
3: Hola.
4: Estás buenísima, chacha.
3: Vamos a ver, vamos a ver.
4: Hola, Silvia. Ahora sí que me enamoré. Entre el acento aco ese que tienes y ese cuerpazo serrano de Granada. Chacho. Ya me he clavado, se me clavó, ¿sabes? Se te me clavaste, mi niñita. Ay, qué rico. Nada, ponme... Que yo soy muy sanamero. Ponme una... Pero sí que es verdad que estás tú buena, ¿eh?
3: Bueno, ya está, y sigue, y sigue.
4: Una del Hincho.
3: Del Hincho.
4: La que tú quieras, mi cielo. Para ti, la primera, ¿viste? Y para todo lo de la gozadera y el grupazo que tenemos, ¿vale? Que es que si me pongo a decir todos los nombres, ¡sha!
3: ¡Cha!
4: ¿Vale, mi cielito? Un abrazo. ¡Ay, qué rico! Cuando te vi.
3: ¡Ay, ay! ¿Cómo está? ¿Cómo está de la cabeza este hombre? ¡Qué cachondeo! Oye, del Hincho no sé yo, ¿eh? Tendría que mirar y buscar y escuchar un poco, porque no sé, está ahí en el limbo. Por sus letras, por todo un poco, ¿eh? Pero bueno, voy a buscar, buscaré.
5: Buenas tardes, Silvia. Soy Dionis, que dicen los compañeros que estoy mosqueado hoy aquí en el andamio. Mosqueado no, es que son un poquito de... Un poquito de esa manera.
3: De esa manera,
5: pero
3: ¿no?
5: Mosqueado no. Pero es que les gustan ellos mucho de pincar y de estar un poquillo...
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5: Venga, ya estamos aquí de vuelta. Vamos a por la última horita. Una, cuatro minutitos. Vamos a seguir con esos saludos. 619-010916, Telegram y WhatsApp. Y también TikTok, Silvia Abril 6.

0: Bueno, Silvia, ¿y en africano sabes cómo se dice o no?
1: No, dime, sorpréndeme. Dex dice, saluda a mi Vane, que es más bonita, madre, y tranqui Silvia, reina, que es urbana. Dice, no te voy a pedir al Fari. Oye, pues no me voy a extrañar, porque me la han pedido y muchas veces el Fari. Antes de irme de vacaciones incluso puse una versión que encontré por ahí de remix. Por tarde no escuchar ya a la gente pedir Fari, ¿eh? O sea, no me voy a asustar de nada. A ver, gaditano.
2: ¡Madre mía! Y vamos a tenerle que poner a la gente una palangana en el suelo. ¡Qué babosa está la gente, no pise! ¡Oh, qué bastinazo, pise! ¡Oh! ¡Oh! ¡Chica la ruina, Silvia! A ver, ponme algo movidito, hombre. Yo te dejo ya las cosas a tu rollo. Ya. Ya, esto es muy fuerte.
1: Antes te he puesto tu canción, ¿eh? No tendrás queja.
3: Buenas tardes, Silvia. Soy Diony, que dicen los compañeros que estoy mosqueado hoy aquí en el andamio.
1: ¿Por qué?
3: Mosqueado, ¿no? Es que son un poquito de esa manera.
1: Bueno, es que habíamos puesto antes. Yo no sé si... Es que a veces este programa falla un poquito. Se duplica. Me va a volver loca. A ver, Rafa.
0: Silvia.
1: ¿Qué pasó?
0: En africano se dice, apunta la caca.
1: Además lo dice súper rápido, ¿eh?

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0: vamos, salvaje Don Omar.
1: Perdona al Albi que no sabe lo que dice. Un saludo, Silvia. Hace una labor muy bonita. Nos encanta tu programa y tu voz. ¿Vale?
0: Olé.
1: Un saludo de Pedro el Llanero.
0: Ole, ese Pedro Llanero. Un besito. Gracias, gracias. ¿Dónde estará? Bueno, vamos a quedarnos con este Do You Remember Remix.

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bueno, ya vamos a por la última media horita. Esto va que vuela, ¿eh? Madre mía. He tenido que reiniciar TikTok, el ordenador entero, porque es que, madre mía, está hoy la cosa... Parece viernes, pero no.

Aquí nos dice, hola Silvia, aquí estamos en el trabajo como toda la mañana, escuchándoos, y nos gustaría que pusierais el Zaza, dice, mesa más que aplauda del clímax. Un besazo, un saludo enorme para todos mis moscones. Venga, besito.

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6: Venga, vamos, que nos queda nada para irnos. Vamos, vamos, a ver.
7: Buenos días, Silvia, que soy Alberto.
6: Hombre, Alberto.
7: Perdóname que haya estado muchos días sin mandar, pero es que no he podido mandar. Pero todos los días oigo, y cuando no puedo oigo en la aplicación o en la web. A ver si para hoy me puedes poner, me parece que era la de Carol y Alguien que te amaba. O sea, quiero decir a todos los gozaderos y gozaderas, a ti, y a ver si esta tarde hace Paula y mañana hace Quique.
6: Paula no. Paula creo que no va a volver, ¿eh? Tiene cositas, mucho trabajo, que eso es bueno, claro. Y Alberto, ¿eso dónde estaba? ¿Estamos perdidos? Gaditano.
8: Silvia.
6: ¿Qué pasó?
8: ¿Qué pedazo de programa te ha marcado? Como todos los días. Bueno, me despido de ti y a ver el próximo que te suelte un piropo, te lo suelta bonito, ¿eh? No tan baboso. Oh, chica la ruina. Oh, Dios mío, mi arma. ¡Llamé, porrita! ¡Límpiate las babas!
6: ¡Qué arte tiene! ¡Ay, Dios mío! Mira aquí, nuestro amigo José Manuel, que dice: buenas tardes, Antonio. A ver si me puedes poner algún temazo de Antonio Molina o Juan Valderrama. Tal cual, ¿eh? Has dado en el clavo. No se guarda los dos. No, me gustan tanto y están aquí siempre sonando que no se guardan.

0: Venga, a ver, que ya voy sí o sí con los últimos saludos.
1: Buenos días, gozadera. Un saludito aquí de Arco de la Frontera, para Loma, para Motos Loma. Y un saludito para el primo Mariano. Bam, bam, y ponme la canción de Nebulosa.
0: Ya da poco tiempo, ¿eh? Venga, Jacinto, corre, corre, que te da en el palo, pero da tiempo.
2: Ahora, buenas tardes, Silvia. Rosando el paro.
0: Sí, sí, pero sí. Mira,
2: bien, el último, creo que va a entrar el último. Nada, solo decirte que a colgados como el colega este... Más vale ni echarle cuenta, ni darle más bombos. Nosotros mismos somos los que le estamos dando más bombas al tonto lava este. Porque otro nombre no tiene, el calentorro. Vamos a dejarlo en calentorro. Y nada, Silvia, lo dicho, que a este tipo de personas, a mandarlo a tomar por saco. Lo que tenga que ser, bloquearlo de WhatsApp y Telegram de todos los lados. Y nada, estas son cositas que trae la gente de fuera, la gente de fuera, lo que como no somos, no están metidos en la familia, pues la gente de fuera, esto es lo que traen. Venga, un saludito para todos.
0: Venga, un saludito, Jacinto, ha entrado, ha entrado. Pero mira, fíjate, no era el último, le va a dar tiempo a Fori después de ti.
3: Fallo técnico, Rubia.
0: Fallo.
3: Alguna vez, como suele decir, más vale lo malo conocido que lo bueno por conocer.
0: Siempre.
3: Luego, la nueva avalancha que no ha venido para acá ahora.
0: Y Cristian me está diciendo por aquí. ¿Quién estaba diciendo que paga la hora extra, no? Para que me quede una horita más. Bueno, algún día, algún día. Pues nada, chicos, que me voy. Que ya es la hora. Nos quedamos con Maluma y Belé, Los Poderes. Y mañana viernes. Cristian, Silvia, te vamos a pagar una hora extra, no te vayas. Venga, otro día con hora extra, no pasa nada.
4: Yo tampoco creo en los amores, baby. Estoy tranquilo.
1: Buenos días, de gozadera.
0: Buenos días.
1: Pon un saludito a Laje, Ángel Tractor y a Quinto. Y ponle ahí un temazo bueno, ¿vale?
0: Que me voy, no da tiempo, amigo. Que me voy. Dice Cristian que otro día no, que mañana es sábado. Mañana, ¿cómo va a ser mañana es sábado? Mañana es viernes. Venga, un besito. Chao, besito.

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0: 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Son las 4. 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

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Son las 5. 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
1: Son las 6.
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4: Son las 7.
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2: Son las 8.
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6: Enrique Iglesias, con la A-L-F-A.

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2: Espera, da la luz. Todavía ando buscando cuál es mi fecha de nacimiento, maestro.
3: ¿Cómo así?
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Son las 9. 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
2: Son las 10.
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2: Son las 11.
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3: Es la una.

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1: 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Usted será nuestro enlace en Berlín. ¿Cuál será su nombre en

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